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0: Seis quince.

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1: 625.

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4: 6:30.
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1: Seis cuarenta y ocho.

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1: 6:59.
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2: ¿Cómo están? Muy buenas noches. Es un gusto saludarlos, mi querido Roberto Jiménez Estrada, controlando el globo terráqueo. Es que se escucha un poquito como con delay, pero ahorita ya se corrigió. ¡Qué veloz, mi querido Robert! Es un placer estar con ustedes aquí en Globo 98.7. Hoy tenemos, tremendo programa, la verdad, el día de hoy. Pedazo de programa. Fíjate que hoy tenemos un test sumamente interesante. ¿Qué canción de The Beatles conecta más con tu personalidad? Y no importa si te gustan o no The Beatles, es que ellos hicieron todo, ¿verdad? O sea, hicieron todo. Bueno, este test no intenta descubrir cuál es tu canción favorita, intenta descubrir qué canción refleja mejor tu forma de sentir, pensar y vivir la vida. Está increíble y tiene base psicológica. Va a estar buenísimo el programa. Tenemos un WhatsApp 333-8080-987. Y decirte que vamos a tener entradas dobles. 31 de mayo, Arena Guadalajara, El Divo. Homenaje sinfónico a Juan Ga. Así es que en un ratito damos la mecánica, damos el banderazo para que estén enterados de cómo participar. Soy Paulo Ibarra, bienvenidos a Globo 98.7, en donde hay éxitos todo el día.

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0: Súper especial el test de hoy, es la hora del test. Y bueno, fíjate, ¿qué canción de The Beatles conecta más con tu personalidad? Ya te comentaba que pues no importa si te gustan o no The Beatles, es básicamente esta canción que te toque, pues es la canción que refleja mejor tu forma de sentir, tu forma de ser, cómo vives la vida, cómo piensas, etcétera, ¿no? Y esto tiene bases psicológicas reales. Fíjate, está inspirado en el modelo Big Five de personalidad, estudios sobre regulación emocional, nostalgia musical, identidad narrativa y conexión emocional con la música. Bueno, la idea es muy simple. La música que más nos representa muchas veces refleja cómo procesamos emociones, relaciones, esperanza, dolor, significado. Así que, bueno, hoy en la hora del test vamos a descubrir qué canción de The Beatles conecta más contigo. Y hay que responder del 1 al 5. Y te recuerdo que el 1 es nunca. Nunca, ¿ok? Nunca. 2 es casi nunca. Casi nunca. 3 es a veces. 4 es casi siempre. Y 5 es siempre, ¿va? Muy bien. Cada bloque tiene 4 preguntas. Al final hay que sumar los puntos de cada bloque y el bloque con mayor puntaje, pues es la canción que te corresponde. Y vamos con el primer bloque, que tiene que ver con tu relación con la vida. Y ahí te va. ¿Sueles encontrar belleza en momentos simples y cotidianos? Acuérdate que 1 es nunca, 2 casi nunca, 3 a veces, 4 casi siempre, 5 a veces. Más bien, 5 siempre. ¿Te importa más sentir profundo que impresionar a otros? ¿Ok? ¿Tiendes a pensar demasiado las cosas? ¿Aunque la vida sea complicada, intentas mantener esperanza? Vamos con el bloque 2 y vamos a saber qué canción de The Beatles también, pues, corresponde a este bloque, ¿va? ¿Hay canciones que te hacen sentir comprendida, comprendido? 1 nunca, 2 casi nunca, 3 a veces, 4 casi siempre, 5 siempre. ¿La nostalgia tiene mucho peso en tu vida? ¿A veces sientes que nadie entiende completamente cómo piensas? Y la última del bloque es, ¿prefieres conexiones reales antes que relaciones superficiales? Vamos con el bloque 3, que es tu forma de ver el mundo. ¿Te molestan las reglas absurdas o las imposiciones sociales? ¿Tu imaginación suele llevarte lejos de la realidad cotidiana? ¿Te atraen las personas auténticas, aunque sean raras o diferentes? ¿Te gusta encontrar significado profundo en cosas pequeñas? 1 nunca, 2 casi nunca, 3 a veces, 4 casi siempre, 5 siempre. Último bloque, que es tu energía interior. ¿Cuando algo te apasiona, lo vives intensamente? ¿Has atravesado etapas emocionales fuertes que te cambiaron? ¿A veces necesitas aislarte para entenderte mejor? Esa es muy buena, ¿eh? ¿Crees que incluso el dolor puede transformarse en algo bello? También es muy buena. Ok, muy bien. Vamos a música y las respuestas en un ratito más. Y claro que, bueno, pues cada bloque es una canción y vamos a checar con cuál coteja más tu personalidad, tu forma de vivir, tu forma de sentir, entre otras cosas. Hay música, esto es Globo 98.7, éxitos todo el día.
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0: Quiero aprovechar, es un paréntesis, porque ya varias personas me han estado diciendo, oye, yo quiero participar para el homenaje al Divo, el homenaje sinfónico a Juanga, 31 de mayo, Arena GDL, y yo les estoy poniendo corazoncito porque ya están participando. No los voy a dejar fuera jamás de la participación, nunca. Jamás, nunca mente. Bueno, entonces, ustedes díganme que quieren estar. Quiero estar, o quiero participar, o quiero ir a ver al sinfónico de Juanga, el homenaje al Divo, como quieran ponerle, y ya están participando. Y si detectan un corazón en su mensaje, quiere decir, pues que el Robert se los mandó porque ya están participando. Así de sencillo y así de fácil es la vida, ¿ok? 333-8080-987. Y volviendo al tema, que está súper interesante, en la hora del test, fíjate qué canción de The Beatles conecta más con tu personalidad, independientemente que te gusten o no, ¿eh? Eso no tiene nada que ver. Bueno, vamos con los resultados, y si quieres el test, con muchísimo gusto te lo mando. Solo tenme un poquito de paciencia porque muchísima gente lo pide, pero ahí voy, y no me quedo sin mandar ninguno, ¿eh? Lo prometo. Bueno, resultados. Fíjate, para que se den una idea, de 4 a 8 puntos, porque es por bloque. Entonces, de 4 a 8 puntos es bajo, ¿ok? De 9 a 14 es medio. Y de 15 a 20 es alto. O sea, fíjate, Robert, salimos altos en los cuatro bloques, pero bueno, sí nos definió uno que fue el que tuvo más puntaje. Ahí van los resultados. Si tu puntaje más alto fue en el primer bloque, entonces esta es tu canción de The Beatles. Que es fascinante, ¿eh? Es una joya, Dios mío. Here comes the sun. Y ahorita te digo las características de esta canción y de tu personalidad, por supuesto.
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0: ¿Sabes qué falta en tu imagen cuando escuchas esta canción? El olor a café. Es todo. Ya. Estás completo. Eres alguien resiliente y esperanzador. Tiendes a encontrar luz, incluso después de momentos difíciles. Psicológicamente tienes rasgos de optimismo realista y estabilidad emocional. Las personas como tú suelen convertirse en refugio para otros. Muy bien, vamos con el bloque 2. ¿Les parece bien? Ok, si saliste alto en el bloque 2, pues tu personalidad está ligada a esta canción, a la aceptación emocional. 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Tiendes a procesar la vida desde la reflexión, la calma y el aprendizaje. 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

¿Has entendido que algunas batallas pues no se ganan peleando, sino soltando? ¡Qué maravilla! Bueno, si saliste alto en bloque 3, pues tienes una mente introspectiva y te toca A Day in the Life de The Beatles. Sensible. Eres profundamente analítica, analítico, ¿eh? Mente introspectiva, wow. Súper sensible.

¿Sueles cuestionar la realidad y pensar más allá de lo superficial? Psicológicamente tienes alta apertura mental y profundidad emocional. ¡Wow! Tu mente está... pues nunca está en silencio. Tu mente está todo el tiempo dándole vueltas a todas las cosas. Y bueno, vamos con el bloque 4, que es donde el Robert y yo sé que estaban súper, súper nerviosos. Y bueno, con la duda, no van a poder dormir. Pero es donde salimos más altos. Y tuvimos el mismo puntaje. Y se me hace muy chistoso que empezando el test, yo no le dije a Robert, pon esta. Él escogió esta canción. Y esa es la canción que le salió también a él del bloque. El más alto fue igual que el mío. Y estamos hablando de esta joya. Eres emocional, filosófica, filosófico y altamente sensible.

Fíjate, eres sensible al significado de las cosas. De cada una de las cosas. La música para ti no es solo entretenimiento, es experiencia emocional. Me consta que sí es contigo, Robert. Tiendes a vivir entre recuerdos, emociones y preguntas profundas. Y aunque eso puede hacerte sentir distinto, también es lo que vuelve tan especial tu forma de mirar al mundo. Porque quizá, bueno, The Beatles, ellos nunca imaginaron esto, ¿eh? Pero sus canciones terminaron convirtiéndose en espejos emocionales de millones de personas. Y tal vez por eso siguen vivos. Siempre van a estar vivos, siempre. En nuestro corazón, en nuestra mente. Y aunque también nosotros hayamos dejado este plano terrenal, seguirán estando ahí en espíritu siempre para nosotros. Porque siempre hay una canción que parece escrita exactamente para alguien como tú. ¡Wow! Tenemos música. Gracias por estar con nosotros, Roberto Jiménez Estrada, controlando el globo terráqueo. Soy Paulo Ibarra en Globo 98.7.

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Hay artistas que venden experiencias VIP, te cuesta una millonada estar con ellos, una foto, etcétera, o de repente te venden todo el paquete, ¿no? Primera fila, y luego lo vas a conocer, lo vas a saludar, sin abrazo, pero nada más con que lo veas, ¿no? Y te va a voltear a ver él también, y así. Y bueno, pues es el negocio, ¿no? Pero hay otros artistas que todavía quieren ver fans reales junto a ellos, que realmente vivan experiencias de corazón y quieren ver fans reales frente al escenario. Y bueno, eso llevó a Billy Joel, The Piano Man, a tomar una decisión muy extraña hace algunos años. Dejó de vender las primeras filas de sus conciertos. Y hay una razón muy importante. Billy Joel decía que muchas veces veía en primera fila personas que habían pagado cantidades absurdas por esos lugares, porque también los revendedores te llegan a vender un boleto. Bueno, vamos a ponerle números para que más o menos nos demos una idea, porque en Estados Unidos pasa lo mismo, la reventa, y perdón por el ejemplo, pero Bad Bunny. Si tú querías ver a Bad Bunny en un gran lugar, en reventa iba desde los 500 mil al millón de pesos el boleto. Así, ¿eh? Parece una exageración, pero bueno, y creo que Billy es tan inteligente, Billy Joel, que bueno, también lo hizo para bloquear la reventa. Y él veía en primera fila personas, les decía que pagaban $50,000 de verdad por un boleto, y con los brazos cruzados, serios, como diciendo, y él lo dice, bueno, sorpréndeme, Piano Man, como que eso quería decirle el público que veía en primera fila. Mientras tanto, bueno, los verdaderos fans, los que cantaban cada canción, se emocionaban. Los que vivían el concierto lloraban. Estaban hasta atrás, allá en Gayola, en la arena, ahí hasta, ¿no? Entonces, él se puso de acuerdo con su staff y decidió cambiar las reglas. En lugar de vender las primeras filas, mandaba a la gente de su staff hasta la parte de atrás del recinto a regalar boletos de primera fila a los fans reales. Un poco lo que hace, la mecánica que hace Jesse, de Jesse Joy, que lo adoro al Jesse, le mando un abrazo. Él hace un ejercicio muy padre en sus redes sociales que tiene que ver con esto. Y bueno, se dio cuenta que haciendo esto, de pronto, la energía del concierto cambiaba por completo. Pero la historia fue todavía mejor. Cuando Elton John vio eso, porque hicieron una gira juntos que se llamaba Face to Face, Elton John le dijo, oye, pero ¿por qué no vendes esas filas? Entonces Billy Joel explicó la idea. Y al día siguiente, durante el concierto de Elton John, frente al piano, obviamente, pues con Billy Joel, chicas hermosísimas también, un poco de todo, llorando y todo el rollo. Pero al día siguiente, Elton frente al piano, ya no había chicas, había puro chico guapo y gritón, llorando de la emoción, por supuesto, porque el staff de Elton entendió perfectamente la misión. Y quizá, bueno, pues ahí está la diferencia entre algunos artistas, ¿no? Unos llenan primeras filas y otros todavía quieren llenar el escenario de emoción real, como debe de ser. Pues sí, el show business, pero estos son artistas reales. Elton John, Billy Joel, por Dios, una maravilla. Vamos a música. Gracias por estar con nosotros esta noche, y qué buena canción pusiste, mi Robert, por cierto. 8:09 p.m, esto es Globo 98.7.

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0: Estamos por acá ya listos. Vamos a dar a conocer el nombre de los ganadores que van a estar, pues, en este homenaje al Divo Sinfónico. Va a estar, wow, va a estar impresionante. Así es que la Globo Ruleta. Estamos hablando, sí, el Divo Homenaje Sinfónico a Juanga, 31 de mayo, Arena Guadalajara. Entonces, Globo Ruleta, cuando usted indique. ¿Sabes qué? Vamos a sacar a 3 ganadores con boleto doble. 3. Sí. Sí, andamos. Bueno, yo no. Roberto anda de buenas. Ok, entonces. Sí, no. Ya, Tomás, ya, bájale a tú. Ya. Bájale a tú. Compórtate. Tú me dices, mi querido Robert, me detengo donde se detenga la Globo Ruleta. Mucha suerte para todos los que estuvieron participando. Y vamos por el primero. Ok. Terminación 9932. Y bueno, le vamos a poner aquí. ¿Qué le ponemos para que sepa que ganó? Vamos a ponerle unas manitas de. De así, de. Ya sabes, las manitas de. Ya está. ¡Felicidades, Lolis! Ya te puse ahí las manitas de que ganaste, ¿ok? Ahora nos vamos con la segunda Globo Ruleta. Ok. Perfectamente, bueno, pues vamos a checar por acá. Aquí se detuvo esto y nos dejó una grabación. Vamos a escuchar la grabación, ¿va? Ahí está.
1: Paulo, yo participo para el Sinfónico de Juárez. Mi nombre es Héctor Gutiérrez.
0: Héctor Gutiérrez, ya estás en el Sinfónico Homenaje a Juanga. Vamos a ponerle las manitas acá de. Para que sepa que ya ganó. Y nos vamos con. El último ganador de la noche para Sinfónico Homenaje a Juanga, Arena Guadalajara. Así es que adelante, mi querido Robertiño. ¡Ay, jole! Te encanta hacerme sufrir. Desdichado. Ahí está. ¡Híjole, qué precisión! Bueno, pues es la terminación 91-11 que está ya en la Arena Guadalajara. Vamos a poner las manitas de. Vamos a mandar a las manitas. Felicidades. Ella es Clau. Mi querida Clau, ya estás en este homenaje maravilloso. Déjame fijar por acá el chat. Y ahí tenemos ya los 3 ganadores. Muchas felicidades. Vamos a música. 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
0: 8:26.
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Fíjate que, híjole, hay canciones que hablan de cambiar el mundo, como muchas de las de Michael Jackson, pero también hay canciones como esta que te obligan a cambiar a ti, a ti. Eso fue exactamente lo que ocurrió con Man in the Mirror. Aunque hoy la asociamos completamente con Michael Jackson, él no escribió la canción. Él escribió como el 70% de sus canciones. Esta no la escribió él. Fue creada por los compositores Sydney Garrett y Glenn Ballard. Cuando Michael la escuchó, híjole, pues supo inmediatamente que tenía algo especial. Es una canción verdaderamente espectacular. Híjole, es tanto de lo que hemos hablado y coincide mucho con la parte de la personalidad de lo que ocurrió en la hora del test el día de hoy. Y le llamó la atención a Michael Jackson, ¿saben por qué? Por el mensaje, porque mientras muchas canciones señalan los problemas del mundo, pues esta hace algo, aunque no lo crean mucho, algo mucho más difícil, o sea, señalar a la persona que está frente al espejo, o sea, a ti. Y la letra habla un poco de voy a hacer un cambio, pero voy a empezar por mí. Una frase sencilla, pero también una de las más poderosas que Michael Jackson grabó en toda su carrera. Esta canción apareció en el álbum Bad, si mal no recuerdo, en 1987, y terminó convirtiéndose en uno de sus himnos pues más importantes. No hablaba de fama, no hablaba de amor, no hablaba de éxito, hablaba de responsabilidad personal, de entender que los grandes cambios no empiezan en los gobiernos, ni en las empresas, ni en los demás. Empiezan cuando una persona decide transformarse. Y quizá por eso sigue siendo tan vigente. ¿Qué tendrá esta canción? ¿Unos 40 años? Fácil, yo creo que sí, unos 40 años. Porque sí, todos queremos cambiar el mundo, pero pocas veces pensamos en la persona que vemos cada mañana en el espejo. Y tal vez Michael Jackson tenía razón. A veces el cambio más importante pues no empieza afuera. Empieza exactamente ahí, frente al espejo, contigo, viéndote tú, y que sepas que tú eres la persona, la primer persona que debe de cambiar en este mundo. ¿Cuántos años? 38, casi la atinábamos. Que Dios bendiga la música, soy Paulo Ibarra. Híjole, y disfruten esta bellísima canción, temazo icónico, aquí en Globo 98.7, éxitos todo el día.

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0: Gracias por haber estado con nosotros esta noche de... ya jueves, Dios mío. Y gracias a toda la gente que estuvo ayer ahí en el escenario compartido Walmart, que no les puedo explicar. Está uno aquí en cabina. Uno platica mucho con ustedes. Los ve a través de su perfil del WhatsApp. Y me tocó gente que no había visto más que aquí en cabina, en el WhatsApp. Y pude reconocer a esas personas. O sea, es increíble. Paulo, soy yo. Sí, ya sé quién eres. Entonces, ponerle cara con la gente que estás todos los días compartiendo, conviviendo, pues es una experiencia muy padre. Pues nos estuvo increíble. La verdad que gracias por su respuesta, porque fue maravilloso. Un evento muy bonito. La verdad, felicidades a todo el equipo de Globo, a todo el equipo de MBS, de EXA, porque se rifaron, pues. Se rifaron, Robert se rifó, David Medrano, todos se rifaron. No voy a mencionar a todos porque no acabo. Somos mucho personal, afortunadamente. Pero todos fueron increíbles. Pero los más increíbles fueron ustedes. Ahí sí, tengo que ser bien sincero. Roberto Jiménez Estrada, gracias. Soy Paulo Ibarra. Se quedan con Si Ese Tiempo Pudiera Volver. Pásenla bien hoy, no mañana.
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0: 9:10.
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1: Nueve veintitrés.

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2: Diez veintiuno.

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2: Tienen más de 4,000 años de historia, pero ¿sabes realmente qué contienen las salchichas que pones en tu mesa? Hoy te traemos el estudio de calidad de salchichas. Quédate para conocer todo sobre él.
0: Además, te explicamos qué paso seguir cuando un producto falla y el proveedor se niega a responder por tu compra. No olvides que la garantía es el respaldo legal que asegura que tu inversión está protegida.
2: ¡Acompáñanos!
0: Revista del Consumidor. Las salchichas son un alimento cotidiano en la despensa de muchas personas, debido a su accesibilidad económica y practicidad. Pero, ¿sabes cuál es el origen de este embutido? Este se sitúa en Mesopotamia, en el año 2000 antes de nuestra era.
2: Hoy en día, las salchichas están hechas principalmente de carne y agua. De hecho, el agua puede representar hasta el 70% del producto final. Dependiendo del fabricante, también se les llegan a adicionar harinas, féculas, almidón o soya.
0: En el mercado existe una gran variedad, pero hay un detalle al que debes prestar mucha atención. ¿Sabes cuál es la diferencia entre una salchicha con pavo y una de pavo? Suena casi igual, pero no lo es. Cuando la etiqueta dice con pavo, significa que es una mezcla de pollo y pavo. El fabricante está obligado a declarar qué porcentaje de pavo le añadió. En cambio, si dice de pavo, significa que toda la carne que contiene proviene exclusivamente de esta ave. Eso sí, toma en cuenta que la cantidad total de carne en el producto siempre dependerá de la fórmula de cada marca.
2: El Laboratorio Nacional de Protección al Consumidor revisó diversos productos para verificar sus aportes nutrimentales y el cumplimiento de su regulación. Se analizaron 37 productos, 8 Viena o tipo Viena, 7 de pavo, 7 con pavo, 1 de pechuga de pavo, 3 para hot dog, 3 de pavo para hot dog, 2 con pavo para hot dog, 4 Frankfurt y 2 para desayuno.
0: Se verificó toda su información comercial, la cual se encuentra en las etiquetas de cada producto. Estas tienen que cumplir con los requisitos de la norma oficial mexicana.
2: También se evaluó su calidad sanitaria, verificando la ausencia de agentes patógenos, como la salmonela, ya que son un riesgo para la salud.
0: Asimismo, se determinó la cantidad de nutrientes, como proteína, grasa, carbohidratos y agua. Estos nutrientes son esenciales para el funcionamiento de nuestro organismo, ya que le proporcionan energía.
2: Igualmente, se verificó que su contenido no excediera la cantidad de nitritos permitidos. Estos se utilizan como conservadores para inhibir el crecimiento de bacterias dañinas y mantienen el color rosa de los embutidos.
0: Se determinó la presencia de sodio y se verificó que coincidiera con el contenido declarado en la etiqueta. Finalmente, se calculó el aporte calórico por cada 100 gramos de producto.
2: Los resultados fueron los siguientes. Primero, debes saber que debido a que los embutidos suelen presentar cantidades elevadas de sodio, todos los productos resultaron con exceso de este mineral. Todos pasaron la prueba de calidad sanitaria, además de cumplir con el sodio y contenido neto que declaran.
0: Las salchichas que contienen más nitritos de lo permitido son dos de la marca Buffer, de Viena y Frankfurt, y Parma Savory, de pavo.
2: Los productos que no son veraces en su información comercial y declaran más proteína o grasa de la que contienen son las salchichas Viena de las marcas Buffer y Capistrano Clásica, las de pavo de Bernina, para hot dog de Buffer y para desayuno la marca Obertal.
0: Los productos que destacan tener pavo, pero contienen muy poco, son las marcas Swan Premium y Kir con pavo. Aunque destacan el ingrediente, solamente contienen el 4% de este cárnico.
2: Si vas a comprar salchichas, lo mejor es que sigas estas recomendaciones. Lee la etiqueta, revisa la fecha de caducidad y los ingredientes. Asegúrate de elegir el producto que deseas. La salchicha de pavo tiene el 100% de este tipo de carne, mientras que la que dice con pavo tan solo tiene del 4 al 25%.
0: Evita romper la cadena de frío. Deben colocarse hasta el último en tu carrito y ser lo primero en guardarse en el refrigerador al llegar a casa. Verifica los ingredientes. Si tienes alguna alergia, es importante revisarlos antes de la compra.
2: También consulta a tu médica o médico, ya que estos productos tienen cantidades elevadas de sodio y no es conveniente que las personas con hipertensión lo consuman.
0: La recomendación de la OMS para adultos es no rebasar los 2 miligramos diarios, es decir, menos de 5 gramos o una cucharadita de sal. En el caso de niñas, niños y adolescentes entre 2 y 15 años, esta cantidad debe reducirse aún más, ajustándose a su edad y sus necesidades energéticas.
2: Compara precios y calidad. Recuerda que cuidar tu consumo es cuidar tu salud y tu bolsillo.
1: Vista del consumidor.
2: Es normal que, al estrenar un producto, sintamos esa emoción de haber hecho una buena inversión. Pero, ¿qué ocurre si lo que acabamos de comprar presenta fallas o defectos de fábrica?
0: Lo primero es mantener la calma, ya sea porque un artículo no coincide con lo que se prometía en la etiqueta, o porque esa licuadora nueva dejó de funcionar a la tercera vez. Es común sentir que nuestra confianza y nuestro dinero han sido vulnerados.
2: Pero, si ese producto sale defectuoso, no tienes por qué resignarte a perder tu dinero. La garantía es un derecho fundamental que te protege frente a bienes o servicios que no cumplen con los estándares de calidad, funcionamiento o seguridad que te ofrecieron al momento de la compra.
0: Tomemos de ejemplo un caso hipotético. Sofía compró un refrigerador con un año de garantía, pero dejó de enfriar a los 3 meses. El proveedor se negó a cumplir la garantía justificando un mal uso del producto. Y no solo eso, también intentó cobrarle la reparación. Ella llamó al teléfono del consumidor y con asesoría de los especialistas consultó la Ley Federal de Protección al Consumidor. Ahí descubrió que tenía 3 opciones legales: la reparación gratuita, la reposición del producto por uno nuevo o la devolución de su dinero.
2: Además, descubrió que también tenía derecho a una compensación no menor al 20% del precio pagado. Con esta información, inició su proceso de conciliación ante la Profeco. Al final, el proveedor admitió la falla, le entregó un refrigerador nuevo y le otorgó la bonificación correspondiente. Un final justo para una compra que parecía perdida.
0: El caso de Sofía terminó bien porque ella estaba informada. Sin embargo, es importante saber que existen situaciones específicas donde el proveedor sí podría negar la garantía de forma legal. Así es, para evitar sorpresas, toma nota. La garantía podría no aplicar si no cuentas con el comprobante de compra, hubo un uso inadecuado del producto, transcurrió el plazo de vigencia, hay daños ocasionados por un tercero, o si los productos fueron adquiridos en oferta o descuento y se avisó previamente que no contaban con garantía.
2: Por ley, todos los proveedores están obligados a entregarte una póliza de garantía por escrito al momento de recibir tu bien o servicio. Esta debe ser clara y especificar qué cubre, por cuánto tiempo y a dónde debes acudir para hacerla efectiva.
0: Recuerda que cuando un producto no sirve para lo que fue diseñado, tienes derecho a elegir entre la reposición del bien, la rescisión del contrato o una reducción en el precio. Y en todos los casos, la ley contempla tu derecho a una bonificación. Para que tu próxima compra no termine en una decepción, te compartimos estas recomendaciones finales.
2: Revisa la garantía antes de comprar. Verifica vigencia, cobertura, cómo aplicarla y dónde están los centros de servicio. Conserva tus comprobantes. Guárdalos y sácales una foto o copia, porque el papel térmico se borra. Reporta fallas de inmediato. Acude al proveedor para solicitar reparación, reposición o reembolso.
0: No acudas con terceros. Si alguien ajeno al proveedor intenta reparar el producto, la garantía es invalida. Desconfía de frases prohibidas. Expresiones como "no hay cambios ni devoluciones" no pueden estar por encima de la ley.
2: Si tienes problemas para hacer valer tus derechos, acércate a la Profeco. Puedes escribirnos a los correos denunciaprofeco@profeco.gob.mx. Denuncia publicitaria. tributaria @profeco.gob.mx o solicitar asesoría personalizada en asesoría@profeco.gob.mx.
0: No olvides que al exigir que se cumpla tu garantía, no solo defiendes tu dinero, sino que fortaleces una cultura de respeto que beneficia a todas y todos. Ejercer tus derechos como persona consumidora es la mejor forma de proteger tu economía y fomentar un mercado más justo.
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1: 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Once 58.

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1: Mm-hmm. 618.

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0: ya las 7:08. Guadalajara. Good morning.
1: In the morning.
0: ¿Cómo estás, mi querido Alex Carreón? Qué gusto saludarte, hermano, en este viernes. Yes. Viernes 29, es quincena. Espero hoy caigan utilidades a la gente que no les ha caído. Ya, Carreón. A la gente que no les ha caído las utilidades, les lleguen el día de hoy. Estamos muy contentos porque tenemos rola vacachera. Sí, platicaremos con Ricardo Durán de deportes. No sé si haya deportes. Bueno, creo que juega la selección nacional, ¿no?
2: Sí,
0: según yo, mañana juega la selección nacional en uno de los últimos partidos de preparación. Pero bueno, platicaremos con él en un ratito más. Tenemos rola vacachera. Tenemos además boletos para El Divo. Escuchen, El Divo.
2: El, con E.
0: No es Il Divo.
2: El Divo.
0: El Divo, que es un homenaje sinfónico a El Divo de Juárez.
2: Sí, señor, a mismísimo Juan Gabriel, que es el 31 de mayo acá en la Arena Guadalajara.
0: Así es.
2: Y obviamente hay rola vacachera con...
0: boletito.
2: Con boleto, y la rola vacachera es de Juan Gabriel.
0: Y las rolas vacacheras van a ser ambas de Juan Gabriel, para que no estén haciendo, no hagan rollo,
2: ni
0: mal
2: empiecen
0: rollo.
2: Con
0: yo te vi. Hace mucho que no ponemos Juan Gabriel. ¿O lo pusiste el fin pasado?
2: No, el fin pasado. La
0: ¿Dónde me
2: pasada?
0: Ganaste? Casualmente, me ganó.
2: Pregúntale a René. Fue un viernes vacachero de Intocable.
0: Ah, de Intocable.
2: Porque regalamos de Intocable y al día siguiente era Intocable.
0: Ah, bueno, me parece muy bien.
2: Hoy es viernes vacachero de Juan Gabriel.
0: Ajá.
2: Así es que prepárense para las canciones que van a escuchar al ratito, porque llevan boleto para este homenaje a Juan Gabriel.
0: Homenaje sinfónico.
2: El Divo.
0: El Divo, así es. Homenaje sinfónico a Juan Gabriel este domingo en la Arena Guadalajara, y Globo 98.7 tiene tus accesos. Pero antes, pues invitarlos a que nos digan cómo está el tráfico, ¿no? Vamos a arrancar con cómo está el tráfico en las calles de la ciudad de Guadalajara.
2: Sí.
0: Para que ustedes nos manden una nota de voz, un audio. Nos encanta escuchar a sus niños. Digo, no sé si tengan clases el día de hoy por ser último viernes.
2: En teoría no, porque es viernes de consejo.
0: Es viernes de consejo, ¿verdad?
2: Ay, con razón.
0: ¿Estaba tranquilo?
2: Sí.
0: Qué rico.
2: Ahora entiendo.
0: Bueno, pues la gente que vaya a trabajar como nosotros, pues ahí nos manda una nota de voz, un audio, y ya nos dice cómo amaneció el tráfico en las calles de la ciudad de Guadalajara. ¿Te parece, mi querido Carreón?
2: Me late.
0: Oye, es 29 de mayo, hermano, ¿qué se conmemora, qué se celebra día de hoy? ¿Ya tienes ahí el dato?
2: No.
0: No. Bueno, es Día Internacional del Personal de Paz de las Naciones Unidas, hoy 29 de mayo, Día Mundial de la Salud Digestiva. Ay, tanto que nos hace falta.
2: Cómo me hace falta esa salud.
0: Sí, a mí también. Día Internacional del Everest.
2: Sí, señor, del Monte Everest.
0: Ajá, sí.
2: Fíjate, hoy es cumpleaños de Maribel Guardia. 63 años cumple la actriz y cantante y modelo y todo lo que quieran ponerle. Perdón, 67 años.
0: Sí.
2: Perdón, 67, perdóname.
0: 67.
2: Usted. También hoy cumple años Noel Gallagher.
0: De Oasis.
2: De Oasis, correcto. Uh-huh. Así como 47 años cumple el empresario, actor y cantante. Actor, bueno, y cantante Ari Boroboy.
0: 47.
2: 47 años.
0: Mira, él es creador de Bobo. ¿No?
2: Es el creador de Bobo.
0: Uh-huh. Mira, pues bueno, felicidades al buen Ari Boroboy, querido por muchos, odiado por otros.
2: También.
0: Porque sí, creo que está metido ahí en bronquitas, pero bueno. También, ¿qué más, hermano?
2: Nada más se festeja hoy 29 de mayo.
0: 29, fíjate esto, el año pasado, un error en Google Maps indica como cerradas varias autopistas principales en Alemania, provocando desvíos masivos y atascos en rutas secundarias. El fallo causado por datos erróneos de proveedores externos coincide con un festivo nacional y evidencia la enorme dependencia de la tecnología para la movilidad moderna. Esto se me llama mucho la atención porque, bueno, mi papá ya empieza a utilizar el Waze, ¿no? Pero antes era el típico que se rehusaba a utilizar el Waze. Y él se sabía de memoria,
2: ¿no? Como mi mamá y
0: tu papá también.
2: Igualito.
0: ¿Cómo le hacían los papás antes, hermano? O sea, porque a mi papá no le gustaba preguntar. Yo me acuerdo que de chico yo le decía, papá, pregunta. Ahorita llegamos.
2: Pero usó el guía Rogier.
0: Claro,
2: también es como las tablas.
0: Yo nunca
2: ¿no?
0: le entendí cómo usarlo, porque te acuerdas, o sea, cuando lo extendía, sí. Pero te acuerdas que había un libro.
2: Sí, es un libro.
0: Y te tenías que mover como de página y.
2: Te decían, venía como cuadriculado cada hoja. Obviamente, como todo índice, te decía, tú quieres buscar un domicilio o una calle,
0: colonia.
2: Veías, te ibas al índice de tal colonia, del libro, y decía, están en el voy a inventar, ¿eh?
0: A4.
2: A4. En la página 7. Entonces ibas a la página 7 y buscabas dónde cruzaba A4 y dices, ah, ok. Entonces ya de ahí a partidas, no, desde dónde estabas, tu ubicación real, dices, no, estoy aquí, estoy acá. Ah,
0: qué complicado.
2: O sea, sí era complicado. Yo sí le entendía a Dios. Sí. Mi papá me enseñó a usar la guía roja.
0: No, yo el libro no. La hoja grandota, pues sí, claro, pero estaba muy impráctica.
2: Exactamente, imagínate manejando y... ¡A ver, te la va, pa' hijo!
0: No. Pero ve, ahora ya todos usamos Waze, Google Maps, y esa dependencia que tenemos a la tecnología para la movilidad. O sea, fíjate, a mí me pasa algo muy chistoso. Me subo al coche o algo y lo primero que pongo es Waze, y ya solito me sale trabajo o casa, ¿no? Ya según la hora. Entonces ya pongo casa. ¿Pero para qué lo pongo si ya sé cómo llegar, pues? O sea, ya es como por inercia el casa. O sea, sí. Y ni lo pelo a veces porque vas ahí escuchando la radio o algo y ni volteas a ver. Y muchas veces me pasa, era la vuelta aquí, me dicen, era la vuelta aquí. Y yo, ¡ay, no vi el güey! Y porque, no sé, estoy en la tarada o estoy ahí viendo para el frente y de repente no veo el güey. Entonces así me pasa a mí, pero la dependencia que tenemos con la tecnología, antes, ¿cómo le hacían los papás?
2: Chino, yo...
0: Para viajar, hermano.
2: Ah, sí, yo en carretera soy bien tonto.
0: Se iban. Y pues seguían los letreros. No había de otra, yo creo, ¿no?
2: Soy bien tonto.
0: ¿Para la carretera?
2: Sí. Mis hermanos y mis tíos, por ejemplo, cuando no existía esta ruta a Vallarta de 3 horas.
0: Nueva,
2: o sea, que así me... Pues estaba bien fácil, literal. Ajá. Cuando no, era... No, pues cruces Compostela y luego te das vuelta y no sé qué. Sí, y envía de que no sé qué. Ahí hay...
0: Mascota, y por mascota y no sé qué. ¿Qué?
2: Y me dicen, ¿te avientas a manejar? Y yo, no, la verdad no.
0: Mi papá se iba, nos íbamos a Tijuana, hermano, en una pick-up que tenía un camper. Ahí llenábamos de cobijas y ahí iba mi abuela, la tía, los más niños, mi mamá, creo. O mi mamá le ayudaba a manejar a mi papá. O sea, eran 18 horas o 16 horas sin parar. Porque se turnaba la manejada.
2: Ah, ok, ya.
0: Pero sin parar, o sea, eran sin parar. Sí. Entonces... ¿Cómo llegabas hasta Tijuana sin güey, sin nada,
2: señor,
0: hermano?
2: Por eso creo que vale mucho las mentes de antes, porque tenían todo en la mente.
0: Está cañón, están bien cañones. Pero bueno, oigan, entonces díganos cómo amaneció el tráfico en las calles de la ciudad de Guadalajara. Les mandamos un fuerte abrazo a todas las personas que estén cumpliendo años también. El día de hoy, 29 de mayo, cayó en viernes. ¡Qué agusticidad, oigan!
2: ¿Y si eres maestro mejor?
0: ¿Y si eres maestro mejor? Oigan, pues bueno, bienvenidos. @CarreonFM, @AlexBorgeFM, Frida está en los controles, mi Frida, bienvenida y bienvenidos sean todos ustedes a Good Morning in the Morning, aquí en Globo 98.7, vámonos pues con música. Llega esto, que es una canción futbolera de Grupo Frontera, porque se llama Un Solo Corazón y vamos México, señoras y señores.
2: ¡Sí! ¡Vamos!

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1: 719.

0: Siete ya con 28 minutos. Escribí.
1: Ay, mis
0: ¿viste cómo? Siete ya con.
1: Mis whistle notes no están bien, no, todavía.
0: Están medio lastimadas nuestras whistle notes a esta hora de la mañana. Una disculpa a todos. Vámonos con audios para saludar a toda la gente y escuchar cómo está el tráfico. Ahorita ya leí uno que dijo, el tráfico es una chulada. Así que, bueno, vamos a ver, ojalá en todos lados esté igual. A ver, ¿qué dicen por acá?
2: Morning in the morning.
0: Morning, chulada.
2: Es viernes, chicos.
0: Sí.
2: Gloria a Dios. Viernes, viernes de bueno.
0: ¿De qué?
2: Pues aquí Javier Mina, súper fluido. Me
0: ¿verdad?
2: Tocó solamente un alto desde la 46 y Javier Mina hasta que hay un choque.
0: Ay, no.
2: Ay, no.
0: Ay, no.
2: Que no prende sus direccionales porque no es empático al paso de los demás. Un besito ahí en Juárez y Galeana.
0: Ajá.
2: Pues ya está haciendo su cagadero, ¿verdad? Pero bueno, federalismo muy fluido. Y pues ahí vamos en caminito por ahí. Me levanté tarde. Tarde, chicos, pero ahí vamos.
0: Ay,
2: la chula. Camacho fluye bien también.
0: Okay.
2: Así que espero alcanzar a remontar el tiempo de la muchas gracias por
0: el
2: super chingón.
0: Ay,
2: que,
0: Dios mío.
2: Besos, bye.
0: Besos, chula. Si quieres para el próximo audio, ¿no?
1: La concesión.
0: Habla un poquito de así, ¿no? Esas palabritas, guárdatelas. Y ya las pensamos, porque todos las pensamos, créeme.
1: ¡Córtele,
0: ¿eh?
1: Mi chavo!
0: ¡Corte! A ver, bueno, vámonos con más audios, a ver qué dice por acá.
3: Saludos, Alex, soy Matías Leonel.
0: Hola, Matías.
3: Mandé mi reporte tarde, pero no pasa nada.
0: Ok.
3: Aquí reportando de Periférico Oriente, rumbo al zoológico, fluido. Voy rumbo a la casa de mi tita, porque no hay escuela. Toca descansar.
0: Oh.
3: Que tengan un buen fin de semana, cuídense. Hasta aquí mi reporte, Joaquín.
0: Oye, habla bien padre, Matías.
1: Sí.
0: Oye, Matías, ¿y qué haces con tu tita? ¿Te duermes un ratito?
1: Desayunas rico.
0: Pega
1: la play.
0: Bueno.
1: No sé, yo digo. Pues.
0: ¿Qué haces? ¿Me dejas que él habla? ¿O tú estás contestando por él? ¿O tú lo conoces o qué?
1: No, no sé quién sea.
0: Dice, eso haría yo.
1: Tarde, ando en pijama.
0: Bien chiquis, ¿no? No, pues sí, con la abuela, claro.
1: Se come a cama. Con un servicio a cuarto.
0: Nan Saransky, buenos días por la mañana. Good morning in the morning.
4: Alejandro, Nan Saransky in the morning. Aquí su amigo Saúl Ábalos dando reporte del tráfico. Carretera Tequila, pues algo es libre. Guadalajara no sé cómo estén ni carretera Tequila y creo que ni me interesa. Vamos de vacaciones ahorita un pequeño fin de semana y vamos por la libre a comprar un garrafón de tequila. Llegando a Matitán. Saludos y que se la pasen bien porque nosotros de seguro sí nos vamos a pasar muy bien.
0: Qué chido, Nan Saransky. Pásasela muy bien.
1: Ahora sí vas a hablar Nan Saransky todo el fin de semana.
0: Ahora sí te va a fluir, Nan Saransky.
1: Ni te vas a acordar del
0: español. Te mandamos un abrazo. Pásenla muy bien, bonito fin, disfruten. A ver por acá.
5: Muy buenos días, tocayos. Pues aquí con el reporte vial del día. Avenida Patria sobre Moctezuma, libre.
0: Mira.
5: Un saludo, Alex Uber. Que tengan un gran día. Saludos, equipo.
0: Igualmente, tocayo de Uber.
5: Quiero participar por los boletos del Divo.
0: Oye, Uber, necesito uno. Ahorita te voy a escribir, Alex Uber.
1: Guárdalo ahí.
0: Ahí ya, Alex. Vámonos con más audios, a ver qué nos dice.
6: Hola, muchachos, buenos días. Para reportarles el tráfico en Joaquín Pesadilla, pues ya saben, está del nabo. Desde Avenida Guadalajara hasta antes de llegar
0: a ya sé, hay tráfico.
6: La de Joaquín Preciado en el sentido de Tezistán hacia Zapopan. Y no sé cómo me voy a encontrar de Ángel Leaño hasta Plaza Belén.
0: Sí.
6: Me imagino que también va a estar
0: sí, claro.
6: Del nabo. Feliz fin de semana. Disfrútenlo, bendiciones.
0: Igualmente, chula, ánimo, también. Ánimo. Perdón, fue la emoción de que no había tráfico, dice la de las palabrotas. No te preocupes, chula, nos encantaría platicar bien a gusto tú y yo y Carreón a platicar así sin tapujos, pero es que sabes que aquí como que
1: aquí no se puede. Aquí no se puede.
0: De repente.
1: Hay que ser. Bueno,
0: si sale así,
7: hola, ponernos. Chula, buenos días, Carreón, saludos al pequeño Julián. Aquí
0: ¿qué pasó, Becaris?
7: Hacia Tequila.
0: ¿Otra?
7: ¿También? ¿El tránsito está fluido?
0: ¿Dos por uno qué?
7: Híjole, pues ahora sí que yo no sé de carreteras, pero yo solo sé que por la que voy, sí está fluido, dijera Checo. Saludos a nuestros mini reporteros que siempre están dando el 100 para
0: sí,
7: que en las calles.
0: Totalmente.
7: Por semana y ya esperando la rola vaquechera.
0: Eso, mi Caris, abrazo. Gracias, Chiclets, ¿qué onda?
8: ¿Cómo andan, muchachos?
0: Bien.
8: López Mateos, de las Águilas a Periférico, tranquilo, de lujo. Okay. Ojalá fueran 10 técnicos, 2 días a la semana, para que no fuera tan tedioso todo.
0: Sí.
8: De la mañana, la jodida mañana. Ánimo, muchachos.
0: Ánimo, Chiclets.
8: Ánimo, Carrión.
0: Ánimas.
8: Ahí andamos, mijo. Bendiciones de Chiclets.
0: Ánimo.
9: Hola, amigos. Aquí ha venido Maya. Tengo fluido. Bonito.
10: Viernes.
9: Soy Arias.
10: En otra clase.
9: Ya no tuve clase.
0: Eso, Elías. Saludos. ¿También vas con tu tita, Elías, o qué?
10: Morning
0: in the morning.
10: ¿Cómo están? Buenos días. Gracias a Dios, es viernes, viernesito y de quincena. Alex al cuadrado para el reporte vial. Ahora madrugando, carretera Chapala, fluido. Gracias a Dios no hay tráfico. Bueno, sí hay carritos, pero está muy, muy fluido. Así es de que para todos los que van a tomar esta ruta, carretera Chapala rumbo al aeropuerto, tranquilos.
0: Ah, qué bueno. Fluido.
10: Hasta aquí mi reporte. Mi nombre es Manuel.
0: Mira, dice por acá, ¿qué paciencia tuvo el que hizo la guía rojo? ¿Era Roji, no? ¿O rojo?
1: Guía Roji.
0: Ah, bueno.
1: No, ¿qué paciencia y qué forma de...
0: Dice, yo he llegado más rápido con el croquis de la servilleta, dice. ¿Te acuerdas que antes decía la servilleta?
1: Claro, sí.
0: Sí, cierto, tienes razón. A ver, por acá.
5: ¿Qué tal, tocayos? Antiguo Camino a Tezistán, sigue libre, sin tráfico.
0: Órale.
5: Y quiero participar por los boletos. Eso,
0: órale.
5: Listo para asistir al concierto.
0: Ahorita vamos a decir cómo. Ándele pues, saludos a todos por acá, ya porque Frida me está viendo un poquito feo, porque ya se quiere ir a música, déjame, vamos a poner este.
11: Hola, buenos días,
0: muchachones. ¡Hola, Coqui! ¡Saludos, Coqui! ¡Un abrazo!
12: Chicos, buen día, soy Judith. Pueden felicitar a mi hermana Wendy, que mañana cumple años, que la queremos mucho y que cumpla muchos años más.
0: Ok, felicidades a tu hermana, ¿cómo no?
13: Hola, buenos días, amigos del Globo. Habla Lili, dando mi reporte vial de López Mateos, a la altura de Las Águilas, rumbo a la Minerva. Prácticamente López Mateos está demasiado fluido. Sí hay autos, no está muy cargado, pero aprovechense por el carril de contraflujo, está bastante fluido y laterales también. Y afortunadamente, como dicen ustedes, es viernes.
0: Sí.
13: Cuídense mucho, tengan agüita y saludos.
0: A ver, perdón, hace ratito creo que corté el mensaje de la...
12: Chicos, buen día, soy Judith. Pueden felicitar a mi hermana Wendy, que mañana cumple años.
0: Ah, ok.
12: Que
0: Judith, para tu hermana Wendy.
12: Y que cumpla muchos años más.
0: ¡Feliz cumpleaños!
1: Wendy,
0: feliz cumpleaños, Wendy, que te la pases espectacular.
1: Wendy, feliz cumpleaños.
0: No, ya no es Wendy.
1: Y si ese es el Wendy.
0: Vámonos con música, 7:35. Llega esto de los Backstreet Boys, se llama Shape of My Heart. Y lo escuchas en Globo 98.7 Éxitos.
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1: 7:39.
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0: 7 ya con 48 minutos. Jesse Joy, felicidades a todos nuestros ganadores que el día de hoy estarán por ahí en la Arena Guadalajara.
1: Sí, señor.
0: Disfrutando de este gran concierto de Jesse y Joy. Oigan, vámonos con las rolas vacacheras, mi querido Carrión. ¿Cuál es tu rola vacachera? Que recuerden, si votan por alguna de estas dos canciones, pueden llevarse sus boletos para El Divo. ¿Ok?
2: Correcto. Homenaje sinfónico a Juan Gabriel el 31 de mayo en la Arena Guadalajara. Ajá. Y para que ustedes voten y se decidan, mi canción para este viernes vacachero, obviamente son de Juan Gabriel ambas dos, sí, pero mi canción es esta, mi querida Frida. ¡Suéltala!
0: ¡Ay, qué aburrido!

0: ¿Cómo se llama?
1: Querida, ¿no?
2: Querida.
1: Se llama Querida en voz de Juan Gabriel.
0: Ya, ya. El primer mensaje. Ay, no, Carrión. ¿Ves? Fíjate.
1: Bloquéalo.
0: Va.
1: Bloquéamelo.
0: Vámonos con mi rola bacachera del día de hoy. Dice así. Hasta que... Súbele, primero, súbele.

0: Y qué padre va a estar ese evento. ¿Por qué no vamos?
1: Va a estar bueno.
0: ¿La recordará Juan Gabriel?
1: Y con Sinfónica.
2: Que no te debía bueno. Amar.
0: Bueno, esas son las dos canciones, Hasta que te conocí, y la otra es
1: Querida.
0: Querida con Hasta que te conocí. Voten por alguna de estas dos rolas vacacheras y se pueden llevar sus boletos para El Divo. Vámonos con más música aquí en Globo 98.7. 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

0: Don't Forget Me, ya son las 7:58. Vámonos, suéltala, que tiene 22 segundos, eso. Aquí en Globo 98.7, al volver ya estaremos escuchando sus audios para ver quién se lleva los boletos para El Divo con las rolas vacacheras del día de hoy, en homenaje también a Juan Gabriel, aquí en Globo 98.7, donde tenemos éxitos
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0: 8 ya con 8 minutos, Gitana de Shakira, aquí en Globo 98.7, y vámonos con audios. Ahora sí arranca la votación por las rolas vacacheras el día de hoy, y dice así.
1: Me quedo con la de Hasta que te conocí, porque me trae buenos recuerdos. Saludos.
0: Saludos, amigo. A ver por acá, ¿qué dice? Buenos días, Alex. Por dos, quiero participar por boletos para el concierto de... del Divo, soy Carmen Moya Pérez, saludos. Pero no votaste, mi Carmen, hay que votar por alguna canción, ¿sabes?
2: Buenos días, mi nombre es José, trabajo en plataforma de Didi, saludos al colega de Uber. A ver si alcanzo a pasar mi reporte, ahorita estamos por Circunvalación y Federalismo y está cargadito el tráfico.
0: Cargadito, ok.
2: Saludos.
0: Sale José de Didi. Igualmente, hermano.
3: Buenos días, Alex.
0: Buenos días.
3: Por querida de Juanga, participo por los boletos de del mismo del Divo.
0: Saquen los bacachos.
4: Hola, hola, muy buenos días. Bueno. Mi voto es para querida. Participo por los boletos, saludos.
5: Okay. Saludos, ¿estás participando?
0: Me dicen, Borja, tú estás peor. Ay, ay, perdón. Y lo dice, ay, no, Carrión, otro. Ah, dice, okay. Ya es viernes, tesoro, si me manda este sticker. A ver, vamos para acá, ¿qué dicen?
6: Hola, chicos, buenos días. Por esta ocasión me voy por la canción de Alex Borja. Que tenga bonito día.
0: Ok, milagro.
6: Lindo viernes.
0: Lindo viernes. Voto por Hasta que te conocí de Juan Gabriel. Ok, ahí está. Gracias. A ver, Chiclets, ¿por qué votas?
7: Mi rola vacachera es Hasta que te conocí. Y muy tarde comprendí.
0: Y ya mandó hasta el correo. ¿Y eso para qué?
7: Que no te debía amar. Es que... mi rola vacachera.
0: Órale.
7: Boletos, Alex.
0: Ya está, hermano. Hey. Sale, sale mi chiclet.
5: No, ni más.
8: A los Alex, buen día. Aquí saludándoles, participándoles. Ayer no pude agradecer el hermoso concierto que viví, pero
0: qué
8: hoy
0: chido.
8: Los felicito y
0: muchas gracias,
8: por querida, participo por los boletos.
0: Ok.
8: Soy el sinfónico de El Divo.
0: Ya estás participando, ya muy bien.
9: ¿Qué tal? Alex al cuadrado, buenos días.
0: Hola, hermano.
9: Yo voto por la de que Hasta que te conocí.
0: Ok.
9: Saludos, feliz viernes.
0: Gracias, hermano. Saludos.
10: Hola, yo voto por la canción de Hasta que te conocí.
0: Ajá.
10: Y quiero participar por los boletos.
0: Ok, ya estás gracias, participando, gracias a ti.
11: Buenos días, Alex.
0: Buenos días.
11: Bueno, mi voto es para Hasta que te conocí de Juan Gabriel. Quiero participar, por favor, para los boletos de El Divo aquí en Guadalajara, en la Arena Guadalajara. Gracias, saludos, buen día.
0: Es El Divo.
5: No se confundan, no van a llegar y...
0: yo venía al concierto de El Divo, no, es El Divo.
12: Buenos días, tocayos.
0: Buenos días.
12: Voto por Carrión, participo por los boletos, saludos.
0: Por Carrión, ok, ahí está.
5: Sí, gracias, gracias, ahí están los boletos, ahí están los...
0: No, los boletos todavía no. Esa no, voto. Chulada. Mi voto es por Hasta que te conocí. Participo por los boletos. Soy Caris. Saludos, mi Caris. A ver por acá qué dice. Buenos días. Voto por la canción de Hasta que te conocí. Participo por los boletos de El Divo. Soy María Guadalupe Morales Andrade. Ahí está tu voto ya, María. A ver por acá qué dice este audio.
13: No he tenido oportunidad de agradecerles. La pasamos fenomenal en el super concierto.
0: En el escenario compartido Walmart.
13: Que vengan más así. Y pues, mi rola. I'm sorry. Hasta que te conocí, cómo no.
0: Okay.
13: Muchas gracias, chicos. Participo para los boletos.
0: Gracias, chulada, a ti.
5: Sí, gracias. Thank you,
14: Hola, ¿qué tal? Buenos días.
0: Hola.
14: Yo voto por Hasta que te conocí de Alex Borja y quiero participar en el Sinfónico El Divo.
0: Ajá.
14: Y mi nombre es Verónica González.
0: Ok, Vero González, ya estás participando.
15: Hola, Borfi Carrión. Voto por la canción de Querida y participo por los boletos para el concierto sinfónico de Juan Gabriel.
0: Ok, ya estás participando, igual. Muy bien.
16: Hola, buenos días, soy Roxana y voto por Hasta que te conocí, participo por los boletos para El Divo.
0: Ok,
16: Ross.
0: Voto por Hasta que te conocí, quiero participar por boletos. Ok, ahí está. Ya tu voto, dice, voto por querida, participo por los boletos, soy Eduardo Chávez Gutiérrez, ahí está tu voto ya registrado. Yo voy por Hasta que te conocí, quiero participar por los boletos de El Divo, soy JD Patricia de la Torre. Ok, ahí está tu voto registrado. A ver por acá, El Divo otra vez, mira.
17: Hola, buenos días, soy Manuel.
0: Hola, Manuel.
17: Rola vaquera es Hasta que te conocí, es una historia ahí media rara porque es una canción que mi ex me dedicó en su momento.
0: Sí.
17: Un abrazo, cuídense, bye.
0: Y dice, y participo por boletos de El Divo.
5: El Divo.
18: Hola, buenos días, equipo. Hoy vamos con...
0: ¿Qué pasa, equipo?
18: Saludos. Muy bien, compañero.
0: Ándele, saludos, equipo. Saludos. Que estés bien.
19: Hola. Yo
0: Hola.
19: Voto por la de Hasta que te conocí. Y quiero participar para los boletos de El Divo, por favor.
20: Buenos días, paparrines.
0: No, que
20: yo voto por la de Hasta que te conocí. y participo por los boletos. Mi nombre es Gloria y que tengan un excelente día.
0: Eso,
21: ya. O sea, que sí que participen para el Sinfónico Juan Gabriel.
0: Sinfónico, mejor, ¿verdad? Voto por Hasta que te conocí, participo por boletos, gracias. Ahí está tu voto registrado. Vamos, ahí vamos, Frida, ya casi vamos. Es que siguen llegando, perdónanos.
20: Tengo una duda. ¿Las rolas vacacheras son para tomar o para sufrir? Bueno, el día de hoy creo que vamos a llorar tomando.
0: Claro.
20: Yo voto por la de Borja.
0: Pues es que...
21: ¿Para tomar y llorar?
0: Normalmente tomas...
21: y lloras.
0: Y de repente te pones sensible, ¿no? Creo, ¿no? Bueno, me ha pasado.
21: Me han dicho.
22: Buenos días. Sí. Yo voto por la rola de Hasta que te conocí y participo por los boletos. Soy okay. Gaby Valencia.
0: Gaby Valencia, ya estás participando, ya sabes, Gaby.
23: Sí. Buenas canciones, la verdad, muy buenas canciones, pero yo creo que este nos vamos a quedar con Carrión.
0: Ok.
23: Carrión. Participo por los boletos. Un abrazo.
0: Ahí vemos allá, Gaby. ¡Misa!
24: Buen día, Alex. Mi rola vacachera para hoy sería Hasta que te conocí y participo por los boletos. Mi nombre es Mónica Román.
0: Ok, Mónica Román.
25: Por acá. Hola, votamos por Querida. Para que mi papá lleve a mi mamá en vivo.
0: sí, cómo no. A ver por acá, ¿qué dice?
26: Participar por los boletos y voto por Hasta que llegaste tú. Bonito fin de semana.
0: Es Hasta que te conocí, es lo mismo, hasta que llegaste tú, hasta que te conocí.
21: ¿Quién no es una Jessie
27: Joy?
21: Hola,
27: buenos días, mis queridos Alex.
0: No me voy a poner.
27: Un gusto saludarlos y un gusto haberlos conocido en el concierto de Escenario Compartido.
0: Qué chido.
27: Y la rola vacachera del día de hoy es Hasta que te conocí.
0: Ok, gracias, chula. Gracias. Vámonos con música ya. 8:14 llega esto de Adele, se llama Someone Like You, y lo escuchas aquí en Globo 98.7, donde también tenemos éxitos internacionales, hermano.
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0: Sí.

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2: 8:20.

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2: Ah, ¿qué pasó? ¡Vámonos con más audios por acá! A ver qué dice. A ver. ¿Más audio de acá, Frida? Ahí está. Ahí está.
3: Buenos días. Pues el día de hoy yo voto por la rola de Carrión.
2: Ok.
3: Gracias, participo por los boletos.
2: Ya está.
4: Gracias.
2: Ya estás participando. Dice, hola, buenos días, Sonia Jasso, voto por Hasta que te conocí. Mira, escribe como... ¿cómo, ¿te acuerdas que escribieron así? Hasta acá. ¿Cómo? ¿Te acuerdas que antes se escribía así?
4: Ah, ya.
2: Hasta acá. Bueno, ya estás participando, chulada. A ver, por acá, ¿qué dice este audio?
5: Muchachos, buenos días.
2: Hola.
5: Good morning, in the morning. Ya se me hizo tarde a mí, pero bueno, yo voto por la de querida. Y participo por los boletos. Saludos, buen día.
2: Buen día.
4: Buen día para ti también.
2: Ya estás participando. Dice, hola, buenos días. Yo voto por la canción de Hasta que te conocí. Ok, saludos. Soy Tania Marisol. Ya estás participando, Tania. Gracias. A ver por acá este audio que dice.
6: Hola, Alex. Voto por Hasta que te conocí. Estimado. Oh. Gracias.
2: Sale.
6: Participo por los boletos del libro.
2: Gracias a ti. Chiquitines, buenos días. Buenos. Ah, no. Buenos. Los tengan. Sus días. Ah. Voto por Hasta que te conocí. Participo por los boletos. Soy Samantha Ruiz. Ya estás participando, Samantha. A ver, por acá, ¿qué dice este audio?
7: Hola, hola.
2: Hola.
7: Mi nombre es Susi.
2: Hola, Susi.
7: Participo, bueno, voto por la canción de Hasta que te conocí.
2: Ajá.
7: Me llega. Que tengan buen día, chicos. Participo para los boletos.
2: Ya estás participando, chulada.
8: Hola, los Alex, buen día.
2: Buen día.
8: Hola. Voto por la canción de Hasta que te conocí y participo por los boletos de El Divo.
2: Ok, eso, El Divo.
9: Hola, buenos días. Quiero votar por la de Hasta que te conocí y quiero participar por los boletos de El Divo de Juan Gabriel. Saludos. Mi nombre es Ana María Espinosa.
2: Ok, Ana María.
10: Hola, Alex.
2: Hola.
10: Hola. Pues mi mamá y yo votamos por la canción de Querida y les deseamos un muy bien fin de semana.
2: E igual. Diego. Hola, Diego. Gracias, Diego.
4: También para ti, Diego. Feliz
2: saludos.
4: De semana.
2: Sí, buen fin de semana, Diego.
11: Hola, carnales. Muy buenos días. Carnal, tuvo chido lo de anoche. Gracias.
2: Ah, qué chido.
11: Hasta
2: ¿qué
11: que te compró? Chida, carnal. Borja, me voy por mi canal. Saludos, carnal.
2: Sí, pues de algo te ha de haber comprado, te ha de haber disparado los tacos o algo. Hipócrita. No, bueno, está bien, vamos por acá.
12: Buenos días, bueno. Alex multiplicado por dos.
2: Gracias.
12: Yo participo. Hola. Por los boletos. Ay, bueno, más bien quiero votar por la canción Hasta que te conocí y participo por los boletos. Buen día, soy Ceci de La Mora. Wow, buen día.
2: Buen día, Ceci. Saludos.
4: Gracias, Ceci.
2: A ver, por acá.
13: Sí, hola.
2: ¿Sí?
13: ¿Cómo están, amigos? Voto por Hasta que te conocí. Fíjense que la de Querida nunca me ha gustado. No sé por qué, la neta. La escucho y la canto porque pues es de mi divo santo sagrado del Señor Jesús, Juan Gabriel. Pero no me ha gustado del todo. Para la otra, escójanse otra, ¿no?
4: Ah, pues.
13: Carreo, te encargo. Este viernes.
2: Ándale, ándale, Tronchis. Buen fin, Tronchis.
13: Bueno, buenos días, chicos.
2: Ah, déjame decirle algo a Tronchis. ¿Ya te llegó el PTU, Tronchis? Ups. Ups, perdón.
4: Pero en teoría sí le llegaría,
2: ah,
4: ¿no?
2: Ah, sí le tiene que llegar.
4: Sí le tiene que llegar porque...
2: Perdóname, este año. Soy un idiota, discúlpame.
13: Hola, buenos días, chicos. Mi voto es para la canción de Querida y participo por boletos. Gracias, que tengan lindo día. Bye.
2: Gracias, chulada. Ya estás participando. A ver, por acá.
14: Hola, muchachones guapos. Buenos días.
2: Hola, yo muchachona guapa.
14: Hasta que te conocí. Y porfis, participo por los boletos.
2: Ya estás participando.
4: Andy, pues.
2: Ya estás participando.
15: Hola, ¿qué tal? Buen día, los Alex. Un gusto saludarles. Yo voto por la canción de Hasta que te conocí y participo por los boletos para El Divo.
2: Gracias. Ok, claro que sí. Bonita. Nenita bonita, bye.
16: Buenos días, mis cracks. Yo voto por la rola de Hasta que te conocí. Participo por los boletos, gracias.
2: Ok, ya estás participando, hermano. Omar Contreras, ¿cómo estás?
17: Buenos días, feliz viernes. Yo voy por la canción del Divo Hasta que te conocí. Saludos, buen viernes y buen fin de semana para que se recuperen.
2: Gracias, hermano. Sí, nos surge ya dormir.
4: Hace falta.
17: Por cierto,
4: ya.
17: No participo por los boletos.
2: Ok,
4: gracias. Okay,
2: gracias. Gracias, hermano. Gracias, Omar. Gusto en saludarte.
18: ¿Qué onda, Marres? ¿Cómo andamos? Buenos días. Esta vez voto por la rola de Hasta que te conocí. Participo por los boletos.
2: Ese es mi diablito. Muy bien. A ver por acá.
19: Hola, mis queridos amigos. Excelente día y positivo.
2: Eso.
19: Yo voto por Querida. Y ando regresando del aeropuerto. Hay bastantito tráfico antes de periférico para que tengan,
2: okay,
19: tengan precaución.
2: Muchas gracias, hermano.
19: Tengan en cuenta para votar por los boletos del Divo para llevar a mi señora.
2: Órale.
19: Gracias, que tengan un excelente día. Bendiciones.
2: Ya amigos. Estás participando, amigo.
10: Buenos días, Alex.
2: Hola.
10: Mi voto es por Hasta que te conocí y participo por los boletos.
2: Ok, ya estás participando, hermano. A ver por acá.
6: Buenas, muchachos.
2: ¿Qué pasó, parcero?
6: Sí. Y quiero participar en los boletos.
2: Gracias. Ok, ya estás día, participando, días. Buen
4: ahí
2: día.
4: Está el voto, ahí está.
2: Espérate, es que acá están los otros mensajes que aquí los tengo. Denme un segundo, jaja, y el Divo, jajaja, ja, ja, dicen. Ay. Hola, buen día, Vito por, yo creo que es voto, Vito por Hasta que te conocí y Ismael Leal. Ok, Ismael, ya estás participando.
4: Ya estás participando, Ismael.
2: Sí, a ver por acá. Lulú Limón, qué gusto saludarte, Lulú.
0: Buenos días, mi rola vacachera es Hasta que te conocí. Vámonos, de viernes con todo.
4: Vámonos, Ricky.
2: Vámonos, Ricky. Ricky, Ricky. Ok, perfecto. A ver por acá este audio, ya para irnos con música, Frida.
3: Hola, yo voto por la canción de Hasta que te conocí y
2: Ok, perfecto, ya estás participando. A ver, nada más ya.
19: ¿Qué rollo, chiquitines? ¿Qué rollo? Buenos días.
2: Ya es viernes, tesoro.
19: Y abajo los calzones. Y vámonos por la rola de Borja. Porque la de Carrión, ¡ay no! ¡Ay no! Saludos, chicos. Ya es viernes, tesoritos.
20: Buenos días. Voto por la rola hasta que te conocí. Y participo para los boletos.
2: Órale. Ya estás participando. Vámonos con música. Llega esto de Julieta Venegas. Algo está cambiando a la programación de Globo 98.7. 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
1: Oigan, es momento de deportes y qué mejor que recibir al mismísimo, al único, al inigualable, Ricardo Durán, hermano.
2: ¡Hermano! ¿Cómo anda, señor Carreón, señor Borja? Buenos días, excelente viernes. ¿Cómo andan, muchachos?
1: Muy contento. Bueno, contentos, porque es quincena, hermano, es 29, viernes. Es quincena, es viernes.
2: Sí, es viernes, bendito Dios, al ratito llueve, se seca rápido, pero pues va a llover, no pasa nada.
1: Claro,
2: no,
1: el chiste es que refresque,
3: Y llueve doble, ¿no?
1: Sí. Ah, pues, de
2: caray, ¿por qué doble?
1: Ah, sí, PTU, hermano, ¿qué onda?
2: No, hermano, ¿qué es eso? A ver, platícame, ¿qué es eso?
3: Para tu...
2: uso... Para tu unión.
1: Para tu unión, ándale, para ándale. Bueno, entonces ándale. No te va a llegar, ay, qué triste, hermano. Qué triste.
2: Ay, hermano.
1: Ni modo, bueno.
2: Pues, es... Ojalá que ustedes sí les haya llegado.
3: ¿Y los deportes?
1: Oye, ¿qué hay este fin de semana, hermano? ¿Qué rollo? Platícanos.
2: Este fin de semana, hermano, hay cuatro cosas muy importantes que ver. Tres en el mundo del fútbol, porque arrancamos mañana muy temprano, 10 de la mañana. Se juega la final de la UEFA Champions League, el último partido europeo a nivel de clubes, uh-huh, antes del Mundi, uh-huh, donde hay que ver al Arsenal y al PSG.
3: Y a los Killers.
1: Ah, sí, va a estar los Killers.
3: Y a los Killers en medio tiempo.
1: En medio tiempo va a estar los Killers, hermano, The Killers.
3: The Killers.
2: Luego se van ustedes por el espectáculo.
1: Ay, pues el partido, ¿sí? El partido que digas así que atractivo no está, ¿eh?
3: El único que lo va a ver es Jax, un rulo, es el único que va a ver esa final.
1: Hey, Jax es el más contento porque va por el Arsenal. Ay, por favor.
3: ¿Quién le va a al PSG? Nadie.
2: Ay, ay, ay. No, yo sí creo que
1: este le va al Juventus, está peor este. Perdón. No,
2: eso sí.
1: Perdón, Ricardo.
2: Eso,
1: perdón.
2: En él sí tienes razón. Pero bueno, pues hay que confiar que el PSG pues haga valer su
1: sí, yo también
2: calidad
1: creo.
2: De favorito, ¿no?
3: Sí.
2: La realidad
3: sería bicampeón, ¿no? Sí, ¿no?
1: ¿Bicampeón?
3: ¿Sería o no?
2: Sería bicampeón, sí.
1: Ah,
2: sería bicampeón.
1: Órale.
2: Sería bicampeón de la Champions. Bueno. Y de ahí pues ya a romper filas para enfocarse
1: al Mundi.
2: En el Mundi, ¿no?
1: Sí.
2: Eso a las 10 de la mañana. 6 de la tarde en el infierno de Toluca.
1: Otro
2: los
1: peor.
2: Diablos Rojos van a enfrentar a los Tigres en la final de la Conca Champions.
1: Ajá.
3: Ok. No.
2: Otro partido de, pues, de llama la atención de ver cómo se disputa. También ahí ya se acaba toda la actividad del fútbol de este lado del mundo.
1: Ey.
2: Y a las 8 de la noche se va a enfrentar la selección mexicana de fútbol ante Australia en lo que es el penúltimo partido de preparación amistoso.
1: Ajá.
2: Para el Mundi, ¿no? Para la presentación tricolor el próximo 11 de junio,
1: uh-huh,
2: ante Sudáfrica, ¿no? Entonces, después de este ya solamente quedará un partido, que es el próximo jueves, ante Serbia, en el estadio de Toluca, con el que pues ya la selección mexicana de fútbol dirá, estamos listos y vamos a participar en el Mundi.
1: ¿Quién,
2: ¿no?,
1: gana, Ricardo? ¿Quién gana en la Champions?
2: El PSG.
1: ¿PSG tú? ¿PSG? Sí, PSG. Yo también voy PSG. Sí, PSG. Sorry, hey Jax. ¿En la Conca Champions?
2: Toluca. Yo creo que los Tigres.
1: Yo voy Toluca también. Ok, bueno. Pues mucho éxito.
2: ¿Y en el México-Australia?
1: Pues ay,
2: México.
1: Por favor, nadie le importa ese.
2: Bueno. Ricardo. Oye. Y ya cambiando de tema del fútbol, pues bueno, mañana, hermano, también se va a disputar el juego 7 de la final del oeste en la NBA, en el mejor básquetbol del mundo.
1: Ok.
2: Después de que ha estado buenísima la llave entre los Spurs de San Antonio y los Thunder de Oklahoma City, pues bueno, 3-3 llegan empatados en la duela. Mañana 6 de la tarde se juega el séptimo y último juego para conocer quién va a ser el rival de los Knicks de Nueva York, que barrieron la final del este.
1: Ajá.
2: Ante los Cavaliers de Cleveland, 4-0. Entonces, pues, todo listo para que ya a partir de la siguiente semana, el miércoles, si mal no estoy, arranquen las finales de la NBA, donde en caso de que el Thunder venza mañana a los Spurs, pues también buscará el bicampeonato, el back-to-back, como le llaman allá en los Estados Unidos.
1: Ajá.
2: Y bueno, si ganan los Spurs, pues bueno, estará San Antonio de nueva cuenta en una gran final de la NBA.
3: Oye, Rick, ¿y aquí los charros cómo van?
1: Bien.
2: Los charros
1: no
2: de Jalisco.
3: Por eso estoy preguntando, ¿cómo van los charros? No tengo idea cómo van los charros.
2: Ah, ahorita te digo cómo. ¿Estás jugando
1: tampoco tú?
2: De visita?
1: Mi hijo está de vacaciones, también no le exijas tanto.
2: Esta serie.
1: ¿Y el golf?
2: Ay,
1: Oye, yo escuché lo que significa, el significado de golf, ¿ustedes se lo saben?
3: No.
1: Fíjate, ¿eh? Ahí te va, ahorita te voy a decir.
3: A ver, es un dato cultural.
2: Sí, pero vas a salir con una tabla.
1: No, no, no.
3: A ver.
1: O sea, espérate, es que como que...
3: A ver, Durán, según lo que tú te sabes, ¿qué significa?
2: No, yo quiero escucharlo.
1: Es que era como algo así, only for men, o algo así, ¿no?
3: ¿Y la G?
2: Es correcto, game only for men, algo así estaba.
1: Game, no, only. Espérate. Bueno, el chiste es que no están mujeres incluidas, o sea, eso significa golf.
2: Es correcto.
1: Yo no sabía.
3: Ok.
1: A mis 25 años no sabía qué significaba golf.
2: A tus 25 años no te enteraste, pero ¿qué tal después?
1: No, bueno, pues, o sea, dije, ¿qué onda? ¿Por qué? ¡Qué horrible! Ahí está, aquí está. Dice, significa gentleman only.
3: Ah, gentleman only.
1: Sí. Only, sí, algo así.
3: Y la E, la,
2: era,
3: y
2: la, era
3: la
2: algo,
3: F.
2: Algo por...
3: La F.
1: Y la F, joven.
2: No lo investigues, si quieres, no, pues, estamos bien.
1: Ni aquí me lo da, pero bueno. ¿Algo más que quieras agregar, hermano?
2: Los charros le ganaron 5-2 el día de ayer al equipo de los Sultanes.
1: Ajá.
2: Para quedarse con la serie ante el equipo de Monterrey. Okay. Entonces, pues bueno, ahí va el equipo de los charros de Jalisco.
1: Eso. Oye, Rick Durán, pues ya te dejamos descansar porque sabemos que estás de vacaciones. Perdónanos por interrumpirte, hermano. Ándale. Y el lunes nos conectamos, ¿te parece? Aunque estés de vacaciones, ¿te parece?
3: Perdónanos.
2: Ándale, me parece bien, hermanito.
1: A esta hora bien. Está bien para no desmañanarte tanto, ¿te parece?
2: No, ya sabes que desde temprano andamos cambiando, así que no pasa nada.
1: Okay. A las 7 te marcamos, gracias. Gracias, Rick Durán. Es más, deberías de venir.
3: Ándale, ahorita que estás de vacaciones.
2: Ándale. Justo eso estaba yo pensando.
3: Mira, estamos conectados.
1: Qué casualidad que estemos pensando en lo mismo. Te mandamos un abrazo.
2: Tenemos los mismos pensamientos.
1: Te mandamos un abrazo, Rectura TV. Amigo, buen fin de semana. Te queremos.
2: Cuídense, amigos. Buen fin de semana. Bye.
1: Bye. Vámonos con música. Llega Kalimba. ¿Dónde guardo el corazón? Aquí en la programación de Globo 90. ¿Dónde guardo el corazón? 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

0: 8:53. Mi querido Carrión, es momento de despedirnos, pero en nombre de los ganadores, Verónica González Álvarez, felicidades. También José Alejandro Segundo Aguilar se lleva sus boletos. También boletos Alejandro López Alonso. Y me falta una persona por contestarme. No, sí, ya la tengo aquí, espérenme. Ya la apunté. Marta Socorro Salinas Figueroa son nuestros ganadores para el Divo, hermano.
1: Ok, para que vengan hoy por sus boletos.
0: Hoy.
1: Que es el domingo, y el domingo pues aquí no abrimos. Entonces, para que se vengan hoy, Avenida Novelista 5199, acá en Jardines Vallarta. Pero y otras, mientras ustedes recogen sus boletos, los que ya ganaron, pendientes, porque Poncho Camarena tiene más boletos para este escenario, para este concierto, mejor dicho, el próximo domingo. Y Café Globo, a continuación, llega después de nosotros, después Mayra Patricia Rivera, luego Poncho, Mayra Patricia a las 4, Memo Arama a las 6, Pablo Ibarra a las 7, si ese tiempo pudiera volver, y mañana sábado a las 12 del día, no se pueden perder las 20 globales.
0: Gracias, Carrión, gracias, Frida, que estuvo en los controles, @CarrionFM, @AlexBorgFM, cuídense mucho, que sea un gran fin de semana, y nos vamos con la rola vacachera ganadora, Hasta que te conocí, de Juan Gabriel, cuídense mucho, gran fin de semana,
1: abur.
0: Regresó el rey, con permiso.
1: Ay, Dios mío.

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11: Amigos de Café Globo, bienvenidos una mañana más aquí presentándome Mariana Ochoa y mi compañero Bazooka Joe en Café Globo para ustedes como todas las mañanas.
12: Es correcto, querido público culto y conocedor, aquí andamos entregando sangre, corazón y cuajo al pie del cañón para que usted tenga una bonita mañana, una bonita, bonito inicio de día, ¿no? Y ya es viernes, gracias a Dios.
11: Viernes, es fin de mes, 29 de mayo.
12: Se fue. Sol, sur. Exactamente, ya se fue el mes, señores, señores. 29 de mayo. Y bueno, pues ni modo, ya vendrá junio, o sea, el mes mundialista. Y aquí estamos sin boletos para el mundial, pero aquí estamos, ¿no?
11: No han llegado y no llegarán.
12: ¿Quién sabe? Espero que sí. ¿Qué más les iba a decir? Pues nada, que vamos a tener nuestra sección del café balanceado con nuestra nutrióloga de cabecera Valeria Rubio, además de que también nos acompaña María Bernal, esta excelente compositora que presenta su más reciente sencillo llamado Canción Cursi, y bueno, siempre es un agasajo platicar con ella, ¿no? Y también nos acompaña Manuel Balbi y Alex Oliva, que nos van a presentar Gol de Alex.
11: Así es, mi querido Bazooka, y hoy es Día Internacional del Everest. ¿Cómo ves? Tiene su Día Internacional. Ole. Para conmemorar la hazaña del primer ascenso por el montañero neozelandés Edmund Hillary y Sherpa Tenzing a la cima de la montaña más alta del mundo en el año 1953. Ya hace un montón.
12: Muy bien. Aquí estamos siendo usted como su Sherpa. O sea, estamos aquí para ayudarle, querido público, en ese ascenso hacia el éxito y al buen vivir. Aquí somos sus Sherpas para ayudarles en este ascenso, ¿verdad? ¿Y qué más?
11: Y pues hoy celebramos a Maribel Guardia. Maribel, te mandamos un beso enorme, te queremos. Justo. Siempre muy trabajadora, muy guapa.
12: Justo en estos días saludábamos a Lenny Kravitz y yo decía que Lenny Kravitz era el símil de caballero de Maribel Guardia.
11: Exacto, exacto. Para que veas que siempre nos acordamos de ti. Y bueno, pues en el tema del día vamos a estar hablando de ¿qué es algo que te gustaría volver a vivir por primera vez? ¡Ay, qué bonito!
12: Muy bien, muy qué bonito, bien. Qué bonito, qué bonito. Y también es Día Mundial de la Salud Digestiva, ¿eh?
11: Ah.
12: O sea, por si usted anda ahí medio pedorrón, hay que recordarle que no es normal. No es normal, no es normal, no es normal que usted haga aguadito, no es normal. Entonces, hay que tener conciencia sobre la salud digestiva.
11: Sí, ¿okay? Es correcto.
12: Si flota, correcto. No está usted bien, ¿eh? Si anda flotando, no está usted bien. ¿Ok? ¿Qué más?
11: Y pues ya vámonos a música, querido Bazooka.
12: Vámonos, pues.
11: Tenemos a Río Roma y esta gran canción me encanta, me pone de buenas. Mi persona favorita.
12: Muy bien.
11: Ganar el mundo mundial. Bueno, vámonos a escuchar a Río Roma.
12: Vámonos con Río Roma. Así arrancamos un viernes en esto que es Café Globo, donde hay éxitos
11: todo el día.
12: Buongiorno.

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2: Querido público, culto y conocedor, buenos días, alegría, buenos días, señor Sol. Vámonos ahora con nuestra endulzada del día y esa palabra es gracia. La belleza que se manifiesta en la forma en que fluyes por la vida con elegancia, bondad y serenidad, iluminando a los demás con tu presencia y tu manera de ser. Esa es la gracia. O sea, que el día de hoy lo invitamos a que usted salga y se desempeñe con gracia. O sea, nada de tener los hombros caídos, la joroba a tope, la mirada en el suelo, arrastrando los pies. ¡No! El día de hoy salga usted con gracia, como un pavo real que abre su plumaje. Así con gracia, elegancia. Exacto. Como la de Francia.
3: me gusta tu manera de pensar. Por Exacto. eso el día de hoy regálame una G.
2: G de gato.
3: Dame una R.
2: R de Raúl.
3: Dame un Asia.
2: Asia.
3: ¿Y qué dice?
2: Gracia.
3: Gracia.
2: Gracia. Hay que salir con gracia el día de hoy.
3: Así es, hay que hablar con gracia, hay que vestirse con gracia.
2: Es correcto, siempre con gracia.
3: Perfecto, y con nada, gracia.
2: Nada de desgracia, pura gracia.
3: Exacto, pura y con gracia, gracia nos vamos a más música, mi querido Bazooka.
2: Vámonos con música, aunque su día parezca y pinte como desgracia, usted dele la vuelta hacia gracia. Vámonos con música, ahorita regresamos, esto es el Café Globo, participe de nuestro tema 5533-060109. Hoy vamos a hablar de qué es algo que te gustaría volver a vivir por primera vez. Volvemos. No.

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2: Querido público, justo conocedor, el día de hoy estamos hablando aquí en el Café Globo, su mejor programa de confianza de radio, de qué es algo que te gustaría volver a vivir por primera vez. Y ya hay mucho mensaje que han llegado a través de nuestro WhatsApp, que es el 5533-060109. ¿Y qué dice la gente, Mariana?
3: La gente dice: hola, Mariana y Bazooka, soy Patricia y los escucho desde Monterrey. A mí me gustaría volver a vivir por primera vez cuando escuché una canción que sentí que me entendía completamente.
2: ¿Cuál será esa canción? ¿Nos hubiera dicho
3: cuál?
2: ¿Cuál será la de Rata de Dos Patas?
3: Es que sí, así el chisme está incompleto.
2: Exacto, pues ¿qué es?
3: Cuando escuché esta canción sentí que era escrita para mí.
2: ¿Cuál? Entonces, ¿la de Qué Poquito Amante de Maribel Guardia? ¿Acaso te define esa canción?
3: Qué barbaridad.
2: ¿O cuál te define?
3: Sí, que nos diga. A ver, este otro dice: saludos para todos desde Guadalajara, soy Roberto. Yo volvería a vivir la emoción de enamorarme por primera vez, aunque después haya dolido.
2: No, yo ya no me quiero enamorar.
3: No me quiero enamorar.
2: Desenamorarse cuesta mucho trabajo. Yo ya no me quiero enamorar, con permiso, alejado del amor, con permiso. Suéltenme.
3: Qué barbaridad.
2: Sé que soy un partidazo, pero ya no me busquen. No me busquen, yo las busco.
3: Me parece muy bien. Estás en esa transición, a ver.
2: ¿Qué
3: bueno,
2: más?
3: Este otro dice: hola, soy Alicia y me alegra muchísimo el día este programa. Gracias, Alicia, te mandamos un beso. Los saludo desde Torreón. Me gustaría volver a leer ese libro que cambió la manera de ver mi vida.
2: ¿Qué libro, hombre?
3: ¿Qué libro?
2: ¿Por qué nos dejan así a la mitad, hombre?
3: Yo te voy a contar qué libro
2: cambió tu vida.
3: Cambió mi perspectiva. Porque además yo estaba terminando unas materias en la universidad cuando acabó B7 la primera vez, en el 2003.
2: Y llorabas.
3: Lloré 3 días y después mi hermano me dijo: al fin vas a poder tomar las novelas que tanto te habían ofrecido y al fin no sé qué. Dije, no lo había visto de esa manera. Claro. Y sí, mira. Y mi primer proyecto fue La Hija del Jardinero. Pero
2: correcto.
3: Bueno, antes de que llegara ese proyecto, me dejaron en la universidad un libro así, es chiquitito, súper delgadito, que se llama ¿Quién se robó mi queso?
2: Ajá. ¿Quién se ha robado mi queso?
3: Y bueno, es correcto, perdón, le cambié ahí dos palabras. Es buenísimo, o sea, cuando estás en una crisis y no entiendes por qué te pasó algo y el mundo
2: muévete tantito, vas a volver a encontrar
3: que entiendes que pues no puedes controlar las cosas que suceden a tu alrededor y llegan cambios y hay que moverse.
2: Exactamente.
3: Bueno, aquí hay más mensajes y este dice: ¿cómo están? Soy Mauricio y los escucho desde la Ciudad de México.
2: ¿Mauricio?
3: Yo quisiera volver... ¡Ay, qué miedo!
2: ¿Será ese Mauricio, acaso?
3: Yo quisiera volver a sentir la emoción de entrar a la universidad el primer día.
2: No sea ridículo. ¿Cuál emoción?
3: Te apuesto que Mauricio era nerd. Muy bien por ti, Mauricio. Muy bien por ti.
2: Muy bien.
3: Este otro dice: hola a todos en cabina. Desde Poza Rica los escucho. Soy Odette. A mí me gustaría volver a escuchar la voz de mi abuelita diciéndome que todo iba a estar bien. A mí también.
2: Y con ese triste recuerdo nos vamos a un corte comercial. Ahorita regresamos.
3: Te aviento un piedra.
2: 20 pesos el lipazote y la lluvizna. Ahorita regresamos al Café Globo, donde hay éxitos.
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2: Amigos de Café Globo, y el día de hoy, ¿qué creen? Que nuevamente estoy muy contenta porque pues viene una nutrióloga que nos ha dado grandes consejos y hemos platicado de grandes temas con ella. Ella pues tiene experiencia de más de 25 años, coautora del libro Individuo Sano de Editorial Prensa. Piensa, ¡qué barbaridad!
3: Pásale sus lentes. Pásenme a tu tía lentes, Mariana Ochoa, por favor.
2: Autora de artículos en revistas nacionales e internacionales y bueno, desde Guadalajara hasta aquí en Ciudad de México, viene con nosotros una vez más Valeria Rubio, nutrióloga. Bienvenida.
4: Bravo.
2: Valeria.
4: Gracias, gracias, muchas gracias, chicos. Qué calurosa bienvenida.
3: Muy bien. Oye, y el día de hoy vamos a hablar de las causas del mal aliento.
2: ¿Qué, sí, qué causa el mal aliento?
4: Son muchas cosas. Unas que vamos a hablar tienen que ver con la alimentación, muchas, pero vamos por orden. Primero que nada, la salud bucal, ¿no? O sea, la salud bucal de tu caries, tu alimento que no te sacaste bien, no te cepillaste bien los dientes, esa muela que te tapaste hace millones de años y que ya no está bien tapada y que está filtrando bacterias. O sea, esa es la primera causa. La segunda, pues lo que comemos, ¿no? Que el café, la cebolla, el ajo, los tacos, el todo esto que sabemos que pues hace que nos huela mal la boca. Y en términos de enfermedades, está, por ejemplo, el reflujo gastroesofágico. Cuando tenemos reflujo, que son básicamente agruras, puede provocar mal aliento. Las enfermedades hepáticas, las enfermedades del páncreas, las enfermedades renales pueden provocar mal aliento. Y algo que sucede, bueno, el estrés, evidentemente, algo que sucede mucho es que cuando estás a dieta y estás perdiendo peso, si estás perdiendo grasa, te huele mal la boca.
2: ¿En serio?
4: Es en serio, porque estás perdiendo grasa, estás perdiendo cuerpos cetónicos y esa cetosis hace que la boca huela como, sí, como ácida, como mal. Entonces ahí abusadas, abusados, para que si hasta están a dieta, chiquito.
3: Por eso no bajo de peso yo.
4: Para no oler. Y otra de las causas
3: yo es pachoncito.
4: La deshidratación. Cuando tenemos
3: tengo
4: la
3: sed,
4: boca seca.
3: Tengo sed, así estoy ahorita.
4: Cuando
3: estoy.
4: Hablas mucho y no estás tome y tome agua, entonces obviamente hay que tomar agua, hay que atender cualquier causa para que pues de preferencia tengamos mal aliento. Primero siempre encontrar cuál es la causa, pero sí buscar, sobre todo, por ejemplo, ¿qué podemos hacer? Ya hemos hablado aquí millones de veces de los alimentos procesados. O sea, no es si tú desayunas fruta, huevito, o sea, un desayuno con menos procesados, por un lado no vas a tener tantos.
3: ¿Qué estás comiendo, Jos? ¿Qué estás comiendo? Se salió a comer quién sabe qué cosa.
4: Yo estoy viendo un pescado.
3: Se te está viendo,
4: un plato de chayote.
3: No.
2: Cacahuate.
4: Ah, sí, cierto, porque sí puede, claro.
3: Pero se salió, o sea, porque fue allá el contrabando. Fue a hurtar cacahuates, quién sabe a quién. ¿A quién le robaste cacahuates, Dios? Al señor de las botanas, te digo.
4: Al que trafica
3: aquí con los cacahuates.
4: Hay que hablar con él para que nos dé como más opciones, caray. Porque sí, si no las tienes ahí, pues bueno.
3: Claro, o sea, porque si el señor traficara con cosas saludables y no traficara con cosas malas, pues igual entrarías a las cosas saludables.
4: Claro, hay que hablar con él, que traiga el yogurcito, la fruta, los pepinos, las jícamas.
3: Me voy a hacer socio del señor, le voy a meter ahí un billete para que refuerce la producción.
4: Plan ganador con el que trafica la comida chatarra. Entonces, comer alimentos, bueno, de entrada eso, ¿no? Si tú desayunas comida chatarra con mucho azúcar, sobre todo, las bacterias van a estar fascinadas de la vida, van a estar produciendo olor, y entonces es mucho más fácil que te huela mal la boca cuando comes procesados a cuando no comes procesados. De manera inmediata, ¿no? Otro tip es la fibra. La fibra limpia los dientes. Entonces, si tú comes, incluso después de comer procesados, una manzana, una pera, verduras o frutas que crujan, van a ser...
2: La manzana es una maravilla, ¿eh?
4: Es una maravilla.
3: El apio cruje.
4: El apio, la zanahoria, exacto, todas esas que crujan, las uvas, que tengan esta fibra que haga, pues que se limpie tu boca, van a hacer que tengas mejor salud bucal. El exceso de grasa hace que el hígado trabaje con más lentitud, entonces si tienes problemas de hígado, bajarle lo más posible a la grasa y saber cuál es la causa. Y ya decíamos, Mariana, como dices, un chiclito, un té de menta, un té de hierbabuena.
3: ¿La clorofila sirve o no?
4: Sí, la clorofila sirve y no nada más está en las bebidas estas que venden, está en el perejil, en la menta y en la albahaca. Entonces puedes usar albahaca para tus pastas, puedes hacerte un tecito de menta que además es digestivo y puedes hacerte un juguito verde. Con perejil tú te hacías un juguito verde, ¿no?
3: Sí, ya no lo he hecho, pero sí. Cambié de novia, me la hacía la ex likes.
2: ¡Qué barbaridad!
4: Bueno, pero se pueden quedar las buenas cosas, como en todo, y entonces puedes regresar a tu juguito con perejil. Y el perejil tiene mucha clorofila, y la clorofila, por supuesto, que ayuda a quitar el mal aliento y tomar mucha agua, eso sí.
3: Muy bien. Tengo sed, Dios, échanos una agüita, ¿no?
2: Ay, sí, yo también.
3: Si no, va a dar el mal aliento a tope y no nos vamos a soportar aquí.
4: También, obviamente, no comer a tus horas. Cuando estás en ayunas o cuando pasas mucho tiempo sin comer, se produce más ácido y te huele más mal la boca. Entonces, exacto, abusas.
3: Muy bien.
4: Comer a sus horas, comer fibra,
3: tomar agua. Lo bueno es que me eché una torta de milanesa ahorita. No, todo mal.
2: Con cebolla.
3: Todo mal.
4: Su cebolla cruda, su cilantro.
3: Muy bien, ¿qué más?
4: ¿Qué más? Pues nada, les doy mis redes sociales, ¿les parece?
3: Sí.
4: Nutrióloga Valeria Rubio, ahí me pueden escribir en Instagram, en Facebook, para proponernos temas. Y si tuvieran algún tema en particular con hígado, páncreas o riñón, yo se los puedo trabajar para que eviten ese olor, que es un olor como muy peculiar en estas personas que tienen problemas digestivos, la gente que toma mucho alcohol, por eso en la cruda tampoco olemos como muy bien.
3: Perdón, estoy crudo.
2: No, pero sí es verdad, hay gente que, o sea, tiene una higiene bucal casi perfecta, que, o sea, se lava los dientes, que no come cebolla, y de repente te habla de frente y dices, uy.
3: Hazte para allá.
2: Y sí,
3: para
2: huele,
3: allá.
2: Huele como a estómago, o sea.
4: Sí, ¿a
3: qué huele el estómago, María Ochoa?
2: Pues sí, como a ácidos, como gastríticos, o sea,
4: como
2: no sé
4: medio,
2: cómo decirlo.
4: Como a vómito.
2: Ay, no.
4: Sí. Y sí, pasa mucho, te digo, sobre todo, pues entre comidas, ¿no? Cuando entre el desayuno, la comida y la cena, cuando pasa mucho tiempo que no has comido, por eso las colaciones son importantes, el cacahuatito, el yogur, la manzana, para que tu estómago no esté produciendo tanto ácido y no tengas como ese mal aliento. Traer el chiclito sí, pero lo que pasa es con el chiclito es como que lo entume, ¿no? O sea, como
3: claro,
4: que de
3: no,
4: momento
3: ahí es como un
4: no sientes
3: placebo.
4: Tan mal olor, pero al rato, pues igual, como viene de adentro,
2: si no lo cura.
3: Además, al hecho de estar masticando, supongo que generas más jugos gástricos.
4: Sí, claro, el chicle ayuda mucho a la digestión, eso es un hecho. La digestión empieza en la boca, al masticar tú le mandas la señal a tu sistema digestivo que ya está empezando la digestión, y entonces, por supuesto, eso te ayuda. Y el estrés, yo sé que contra el estrés luego no hay muchísimo que hacer más que tomar, pues, tecito de lavanda, de pasiflora, tomar su citrato, glicinato de magnesio en la noche, pero el estrés también hace que te huela muy mal la boca. Entonces, bueno, atiéndanse. Y la verdad, no sé ustedes qué piensan, pero yo sí le digo a la gente, ¿no? Como cuando les huele mal la boca, a mí me gustaría que me dijeran, ¿no? Y sí, como que hay veces que estás con alguien y yo...
3: Valeria, te huele
4: sí,
3: mal
4: me
3: la
4: pasó.
3: Boca.
4: Perdón, bazooka.
3: No, no es
4: ahorita
3: cierto, bro.
4: Ahorita voy a ir por un por un té de albahaca.
3: Muy bien. Tráete dos, porque seguro yo estoy igual. No te preocupes.
4: No, a mí no me importaría, la verdad, es mejor. Pero yo sí, o sea, preferiría ser como muy honesta y decir... Muchas veces como que le sacamos la vuelta a decir las cosas que son humanas.
2: Es que hay mucha gente que se ofende.
4: ¿Sí?
2: Sí.
4: que se ofende. Bueno, pues yo no me ofendo. Pacientes, cuando me huela la boca me pueden decir, no tengo ningún problema. Voy a tratar de que eso no suceda, pero no me preocupa en lo más mínimo.
3: Muy bien. Perfectamente. ¿Tus redes sociales, Valeria, para que la gente esté en contacto contigo?
4: Otra vez.
3: ¿Ves cómo no olvida? Es muy resentida esta mujer.
4: Es mis redes sociales, nutrióloga Valeria Rubio, en Instagram, en Facebook y bueno, prácticamente en todas, ahí me encuentran.
3: Perfectamente. Muy
2: Muchas
3: bien.
2: Más gracias, Valeria.
4: Nos vemos pronto.
2: Sí. Bueno, pues nosotros vamos a música y regresamos con más aquí a Café Globo, donde hay éxitos
3: todo el día.

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2: Querido público, oculto y conocedor, está. ¿Por qué estoy hablando tan mal el día de hoy y no estoy borracho? Se lo juro y se lo firmo. Se lo firmo y se lo juro y
3: ¿no
2: se
3: estás
2: lo prometo.
3: Crudo?
2: No estoy crudo, ni borracho, ni drogado, ni nada por el estilo que pudiera afectar ¿cómo se dice? ¿Cómo se dice?
3: Un zape para que salga, a ver. Un zape.
2: Maldita sea.
3: Ya entendimos que no andas muy bien, no te preocupes. En el tema del día estamos hablando de ¿qué es algo que te gustaría volver a vivir por primera vez? ¿Y qué dice la gente, Bazooka?
2: Pues mira, la gente dice por Acámbaro, Michoacán, dicen, buen día, Mariana y Bazooka, soy Javier y les mando saludos desde Tijuana. Saludos, TJ, y su bonito lugar turístico llamado Hong Kong. Yo volvería a vivir ese momento cuando encontré amigos con los que por fin sentí que encajaba.
3: Pero cuéntenos más el chisme, ¿en dónde fue? ¿Qué edad tenías? ¿Fue en la prepa? ¿Fue en la universidad? ¿Fue hasta el trabajo?
2: Haz tú la novela, seguramente fue en la universidad. Después de tener una primaria de basura, una secundaria igual y una prepa terrible, hasta la universidad.
3: ¿En donde lo zapeaban?
2: Exactamente.
3: Pues en la universidad
2: era un cachazapes. Era un cachazapes que se le veía mal, se le malmiraba. Y hasta la universidad encontró unos mugrosos como él y ya.
3: ¡Qué barbaridad!
2: Unos greñudos y hemos como él y se sintió en casa.
3: ¡Qué barbaridad!
2: Ahí está, ya hice la novela. Muy bien.
3: Bueno, este otro dice, hola chicos, les habla Marisol desde Piedras Negras. Me gustaría volver a vivir esas navidades cuando toda la familia todavía estaba reunida.
2: A mí también,
3: ¿Sabes cuándo los Ochoa nos reuníamos?
2: ¿Cuándo?
3: Mis abuelos, mi abuela y mi abuelo, los Ochoa, bueno, uno era Ochoa y el otro Fernández, cumplían el mismo día, el 6 de septiembre, uh-huh. Y organizaban una comida anual, pero pues comidón, imagínate 11 hijos, uh-huh. La mayoría casados, la mitad con hijos, la otra mitad no, pero pues
2: era una fiestota.
3: Ya no les tocó la época de los bisabuelos, creo, pero sí, éramos 60 Ochoas ahí en las comidas de cumpleaños de mis abuelitos. Uh-huh. Y desde ahí creo que no nos hemos vuelto a juntar así todos.
2: Todos.
3: No, porque tengo una tía que vive en Alemania, tengo otro tío que vive en Panamá, tengo otra prima que vive en Los Cabos, así andamos regados por todos lados.
2: Los Ochoa. Bueno, pues ojalá se vuelvan a juntar este próximo 6 de septiembre. Organiza tú la fiesta, tráelos a todos.
3: Ellos vienen solitos, no te preocupes. Pero voy a organizar.
2: Si les mandas unos tickets, es más fácil. Es más fácil que vengan, te lo firmo.
3: Okay,
2: dicen por acá, qué gusto escucharlo. Soy Fernando desde Mexicali y yo quisiera volver a sentir la tranquilidad de mi familia sin preocuparme por nada. ¿Cuál tranquilidad? ¿Cuál tranquilidad si tu mamá se la pasaba estresada, gritando y regañando?

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2: Amigos de Café Globo, tenemos en la casa una gran amiga que siempre viene a presumirnos sus proyectos y el día de hoy está estrenando canción, Marianita.
3: Sí, bueno, siempre viene a presumirnos sus canciones porque es una gran cantautora desde hace, yo creo que como 30 años ya. Suena mucho, pero en realidad es una chava todavía. Entre sus más grandes éxitos está Equivocada, que la interpreta Thalía, y bueno, y muchas otras. La verdad es que tiene, imagínate, 20 y tantos años de carrera. Fue integrante del grupo Perfiles. Kai, del grupo Perfiles, Crush. Y es una amiga además personal a la que adoro.
2: María Bernal en Dajón.
3: ¡Qué emoción! ¡Qué emoción!
2: ¿Cómo estás, María Bernal?
3: Oye, muy bien. ¿De dónde? Es que han pasado muchísimas cosas.
2: Sí, de cuando nos vimos acá ya pasó mucho.
3: Sí, muchísimas cosas. Sí, pues sí.
2: Pues tenemos tiempo, ¿eh? Tenemos tiempo. Cuéntanos qué ha pasado de la última vez que viniste acá.
4: Bueno, pues primero saqué Canción Cursi, que era una canción, Mariana sabe, así que quiero muchísimo y que salió justo, sé que les he dicho algunas veces esto, pero de parto natural. O sea, yo estaba en una sesión con Rayleigh, justo, y Rayleigh salió a ver algo del estudio, y en eso me quedé con Panchín y él empezó a tocar la guitarra, y literal ahí salió casi toda la canción. Panchín Carrillo produce muchas cosas con Rayleigh, de hecho toqué con él. Y entonces así salió la canción, ¿no? Como okay, súper bonito. Siempre que la escuchábamos así nos ponía como a pensar en el amor, pero en el amor en todos los sentidos. Y bueno, y también el amor cursi así de parejita.
2: O sea, canción orgánica, bonita. Salió rápido ahí como que...
4: Ajá, exacto, salió rápido y así como súper... pues sí, o sea, primero era solamente de pareja y luego... Habían momentos, hay momentos de la canción en que dices, tengo un corazón afortunado, y eso justo habla de como del agradecimiento, del sentirte totalmente afortunado de los momentos que estás viviendo, así sea como sea, ¿no? Uh-huh. Y bueno, pues luego fue la parte de llevarla a la producción, que estuvo súper bonito ese proceso. Yo estuve ahí muy metida, pero él me encantó lo que sacó. Fue un tecladista, Mario, no me acuerdo qué. Y la mezcla y el máster la hizo Joel Alonso, que trabajo mucho con él y que, bueno, hizo additional productions, que son así como detallitos en finales, como en la producción. Uh-huh. Que es buenísimo, o sea, también Joel es buenísimo produciendo y mezclando, pero en este caso mezcló y me encanta el sonido que quedó. Y luego el video.
3: Sí, el video está maravilloso. Yo ya espié la cuenta de María Bernal porque ha subido cosas. Qué bonita fotografía. ¿Quién te lo hizo?
4: Sí, me lo hizo Emilia Duclos, que es una gran amiga también, que es directora pues de cine y ha dirigido varios videos. De Mon Laferte, de Caloncho, de bla, bla, bla, o sea, de varios.
3: Así nomás el de Mon Laferte, así.
4: Ajá,
3: nomás.
4: Así nomás. Y amo lo que hace. Y bueno, a ella también le encantó la canción. Y entonces juntas hicimos como la idea creativa de bueno, yo desde que salió la canción,
2: ya te viste todo.
4: Yo me imaginaba así como en colores pasteles, así casi volando con florecitas así todo, ¿no? Y le dije, bueno, es que quiero los amores cursis de mi vida. O sea, uno es la representación del amor cursi de pareja, otro la representación del amor cursi de amistad, y otro conmigo, ¿no? Entonces por eso sale la parte del espejo, hablándome al espejo, la parte de sale una amiga que se llama Marta González Roque, que sale como de mi amiga, y entonces ella es una super bailarina. Y sale Giorgio Siladi, que es un súper cantautor, que me encanta su música, de mi novio.
3: Ok. Oye, bueno, ya para dejarte ir, yo hoy no te veo con guitarra, pero te podrías aventar una capelita de Canción Cursi, del coro.
4: Estamos de canciones cursis, hablando con la madrugada. De un buen vino hasta el café, nos llegó el amanecer, hablándonos con la mirada, la, la, la. Ah, este corito es corito icónico porque representa a la sirenita, así de, este, de cuando están en la escena de romántica y la cacatúa dice la, la, la.
3: Okay, okay.
4: Pero bueno, tengo un corazón afortunado. Haces del invierno

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1: ¡Ay, qué bonito! Pero bueno, vayan a todas mis plataformas, escuchen Canción Cursi, sobre todo vean el video, que ya estamos con 74 mil views. Gracias por
2: recibirlas.
1: Van subiendo los oyentes otra vez en Spotify. Y es que hay que estar sacando música cada rato para que sigan ahí, sigan ahí. Y todo. Pero está increíble. O sea, es lo que vamos a hacer. Ya viene prontísimo otro sencillo. Así que aquí estamos.
3: Muy bien.
2: Ay, felicidades, pues Mary. Muchas sorpresas. Vienen más música de parte tuya. Viene este nuevo concierto en agosto con La Sky.
1: Sí.
2: Qué padre.
1: Sí, padrísimo. Pues estamos aquí así, preparando todo para este año y espero que sigamos haciendo muchas canciones más.
2: Exacto, claro, vienen más canciones con Mariana Ochoa.
1: ¡Exacto!
2: Vienen más canciones con Mariana Ochoa.
1: ¡Sorpresas, sorpresas!
2: ¡Sorpresas!
3: Muy bien, pues muy trabajadoras las dos, ¿eh? Bueno, sí. Pues regresa cuando quieras, cuando tengas las más sorpresas, ya nos las vienes a contar. Ay, sí. Y pues nos vemos ahí en el concierto de las
1: Sky. Sí, pero por favor, pero en serio.
3: En agosto.
1: El 21
3: de agosto.
2: En el foro
1: La Paz. Foro La Paz. 21 de agosto. Váyanse preparando, vayan comprando así lo que sea, el viaje que tengan que hacer, de donde tengan que venir, porque va a estar hermoso.
2: ¡Ay, felicidades, mi querida María Bernal! Recuérdanos tus redes sociales.
1: @soymariabernal y María Bernal en todas las plataformas musicales. El link está en mi biografía, el de Canción Cursi, el del video, de mis canciones. Así vienen varias cosas increíbles.
2: Pues muchas felicidades nuevamente, mi querida María. Ya sabes que te adoramos en esta cabina, así que bienvenida cada vez que presentes nueva música. Esta es tu casa.
1: Yo también los amo, los adoro. Es ridículamente cursi, pero sí. Gracias.
3: Perfecto, vámonos con más música. Están escuchando esto que es El Café Globo y aquí hay éxitos.
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3: Volvemos.

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2: Amigos de Café Globo, ya estamos aquí de regreso y recuerden que estamos hablando de qué es algo que te gustaría volver a vivir por primera vez. Y hay mucho mensajito, andan muy participativos, eso me gusta. Dice, espero que se encuentren muy bien. Les saluda Marcela desde Monterrey. A mí me gustaría volver a ver mi película favorita como si nunca la hubiera visto.
3: ¿Y cuál es esa película favorita? Queremos todo el chisme.
2: ¿Sabes cuál yo veía una y otra vez como si fuera la primera vez?
3: ¿Cuál?
2: La de Katy la Oruga.
3: Ay, la de Katy la Oruga.
2: Se subía en el camión de las verduras y entonces se iba a la ciudad y se perdía.
3: Yo veía El lado oscuro del corazón. Una película de Buñuel, bien viajada, pero la veía y la veía. Y también veía Italian Job, la veía y la veía.
2: Bueno, Buñuel es un gran artista. Fue un gran artista.
3: Sí, eso era una bañera.
2: ¿Pero es una fumada?
3: Una fumada, pero me encantaba. Porque...
2: Pero así son las películas de arte, ¿no? El otro día estaba hablando de Roma, que tiene una gran fotografía.
3: La Roma
2: y
3: es
2: bueno,
3: de hueva.
2: Pero, exacto.
3: Roma,
2: pero te quedas dormido.
3: De hueva. O sea.
2: Mucho arte, mucho, o sea, arte, sí, pero
3: mucho
2: te
3: arte,
2: quedas dormido.
3: Mucho premio, pero una hueva. La verdad, ¿no? Y esta se trataba de, pues, de un poeta. Un poeta que siempre andaba recitándole a las mujeres en los bares poesía, ¿no? Y les decía, me importa un pito que las mujeres tengan los senos como magnolias o como pasas de higo, que tengan una piel de durazno o de papel de lija. Soy totalmente capaz de soportar una nariz que ganaría el primer premio en una exposición de zanahorias. Pero eso sí, y en eso soy irreductible, no les perdono, bajo ningún pretexto, que no sepan volar. Si no saben volar, pierden el tiempo.
2: ¡Ay!
3: Y aquellas decían, ¿y este güey qué le pasó? ¿Qué Honduras, Tegucigalpa? Y entonces las empezaba a cortejar y todo aquello, y se las llevaba a su casa a darles crán. Y una vez después de que les daba crán, no volaban. ¿Y sabes qué hacía?
2: Las gosteaba.
3: No, apretaba un botón, pum, y se iban al infinito y más allá, así como que su cama se abría, trum, y se caían y se iban
2: al pozo.
3: Se iban al pozo. ¿Quién sabe a dónde se iban las mujeres? Y así se la pasaba buscando hasta que encontró una que volaba. Bueno, si usted tiene oportunidad, vea usted esa película. Es una película de arte, seguramente le va a dar hueva en una de esas. Pero a mí, como soy un loco gitano soñador y todo un poeta, incomprendido, me identificaba en la prepa.
2: Yo propongo que tengas una sección a la semana de una poesía para nuestro público.
3: Eso.
2: Con esa voz.
3: Ahora que ya no tenemos a Paquito Stanley. Y ya que no tenemos a Paquito Stanley, Bazooka Stanley.
2: Bazooka
3: Joe. El de las poesías.
2: Pero bueno, hay más mensajitos y dice, gracias por este gran programa, soy Saúl, lo saludo desde la Ciudad de México. Yo quisiera volver a vivir la primera vez que vi el mar. Ay, sí, es muy bonito.
3: El mar. En el mar.
2: La vida es más sabrosa. Tucutucutu.
3: Ya se me antojó un vuelve a la vida, fíjate. Una tortita de ceviche.
2: Ay, un pescadito. Coctelito de camarón.
3: Coctelito de camarón. Fíjate que el coctelito no soy tan fan porque. La catsup y yo no nos llevamos tan bien. Sin que tener mucho limón y sal. Prefiero el camarón con limón y sal.
2: Sí. Yo también, de hecho.
3: Que un catsup. Pero bueno, ahorita regresamos. Usted échese su camarón como mejor le convenga. Y ahorita regresamos al Café Globo, donde hay éxitos.
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2: Amigos de Café Globo, ya estamos aquí de regreso. ¿Y qué creen? A mí me encanta el teatro. Y el día de hoy, pues vienen dos grandes actores. A uno lo conozco hace, híjole, como 20 años. Éramos unos chamacos.
3: Como mucho.
2: Como mucho. Seguimos siendo, hombre, seguimos siendo. Y traen un proyecto padrísimo. Se llama El Gol de Alex. Es una comedia contemporánea que van a presentar en la teatrería. Y están con nosotros Manuel Balbi y Alex Oliva. ¡Bienvenidos,
3: bravo,
2: chicos!
3: Gracias. Gracias por tenernos aquí en este programa.
2: ¿Cómo están?
3: Pues muy contentos porque ya arrancamos este proyecto del Gol de Alex y siempre hacer teatro es gratificante y una comedia romántica es doblemente gratificante.
2: ¿Es romántica?
3: Sí, sí, es una comedia romántica.
2: Ok.
3: Sí, sí, sí, aunque no lo crean, el título alude al mundial, ajá, por supuesto. Estamos
4: obvio, tenemos que aprovechar.
3: En fechas mundialistas o premundialistas, pero nosotros les vamos a contar una historia más hacia el romanticismo, más hacia el quiénes somos nosotros en esta vida, si nos aceptamos como somos. Y es una historia de amor entre un futbolista que está en el closet y un aspirante a cronista. Que también vive en cierto closet, porque su imagen no es pública, pero él dice que está fuera del closet, pero trabaja a través de los micrófonos.
4: Y justo jugamos y hablamos de esto de cómo es estar en el closet dentro del mundo del fútbol.
5: Claro, es que hay
2: ¡qué fuerte! ¡Qué buen tema!
3: Pues queremos moverle.
5: Hay muchos gays, tanto en el fútbol de hombres como en el de mujeres. Sí. O sea, muchísimo.
4: Y por el machismo, pues no,
5: exacto,
4: nada más no salen.
3: Pues lo
5: porque
3: suponemos,
5: como es un
3: ¿no?
5: deporte de fuerte, de sí, contacto, sí, etcétera, sí, como que se cuida mucho eso, ¿no?
3: Justo. Claro, claro. Yo creo que hay mucho miedo en muchos deportistas, y más en el fútbol, por lo que es, por lo que significa a nivel cultural en nuestra sociedad. De hecho, lo decimos mucho en la obra. O sea, sí, somos una sociedad bastante machista. Ya estamos cambiando, afortunadamente. Creo que vamos bastante bien en muchos aspectos. Pero crecimos donde se le decía, ay, las mamás a la iglesia y los hombres al estadio, ¿no?
4: Sí.
3: O con los cuates viendo el fútbol. Entonces nadie hablaba de estas cosas y seguramente existían muchos futbolistas de closet y siguen existiendo, sí, con miedos, pero pues nosotros queremos invitarlos de alguna manera a decirles, oigan, están vivos, o sea, vivan la vida, sean quien quieran ser. Pues sí, hay muchas cosas que hay que cambiar, porque seguramente las reglas, todavía los patrocinadores deben asustarse muchísimo con los temas, los que patrocinan a los futbolistas y la propia afición.
4: La afición, yo siento que es la que más preocupa.
5: Exacto, porque la afición también es muy machista, ¿no?
4: Muy.
2: Sí, porque en la música es como un poco más abierto. Ejemplo, Ricky Martin, sí, ¿no? Sin miedo.
4: Exacto.
2: Lo tuvo que decir por todos los rumores que había alrededor, claro, por una presión social. Y lo dijo con tanto orgullo que lo queremos más y nos gusta más.
3: Sí, sí, todos pensaban que iba,
2: sí, que se iba a acabar su carrera. Y no.
3: Sí. El vato está en su mejor momento, creo. Y pero le costó sus años.
4: Siento que siempre vive en su mejor momento.
2: Sí. Sí,
3: exacto. Siempre, siempre, buen punto. Parece que vive en su mejor momento. Todos queremos ser Ricky Martin.
5: Híjole. Pero el fútbol es diferente.
4: Porque justo no nada más es, o sea, es la profesión, pero todo lo que engloba. O sea, justo los patrocinadores, la afición, o sea, tu mismo equipo, que también se habla dentro de la obra, cómo va a responder tu equipo si sabe que...
5: Además de que en el fútbol siempre es todo desde el... ya sabes.
4: O sea, también mencionamos eso en la obra.
5: Siempre es como muy, si no sirves, eres eso,
4: sí,
5: ¿no?
4: Sí,
5: ajá, entonces, justo, sí, eso es muy complicado, uh-huh, salir del closet como futbolista, ¿no?
4: Con toda esa presión.
3: Pues eso complicó mucho las cosas cuando se volvió esa... Yo lo llamo esa porra, esa falsa, uh-huh, porra, de alguna manera, que era más bien una carrilla, ¿no?
5: Claro.
3: Uh-huh. Carrilla aceptada por un estadio entero. Y pues la federación fue la que puso ahí un alto, una regla, ¿no? Afortunadamente eso ayudó, creo que bastante, también para bajarle tres rayitas. Pero pues todavía sigue existiendo, estoy seguro. En el hogar la gente sigue gritándolo. Cuando se juntan los cuatro, sí, horas del partido, claro que lo siguen gritando. Pero bueno, el chiste es ir poniendo granitos de arena para que vayan sumando y que vayamos intentando cambiar las cosas para que en un futuro no muy lejano, espero, pues las cosas sean más humanas, ¿no? Todos los espacios sean más seguros para todas las personas y que una preferencia sexual no defina si eres bueno o malo en cualquier área o en cualquier profesión. Entonces las motivaciones tanto de Alex, que es para celebrar su gol, como la de Mario, es que lo acaba de dejar su vato de varios años. Mientras que el uno quiere sexo rápido, el otro lo que quiere es como reconectar, ver si puede olvidar al otro cabrón, ¿no? Perdón. Hola, gol. 1-1, Mariana.
2: 1-1.
3: Empate. Tiempo extra. Por eso la gente, yo creo que es muy fácil que se pueda identificar y que se pueda reír también, porque nos reímos mucho de nosotros mismos en la vida. Y creo que todos han de decir, híjole, yo también alguna vez pues hice eso, caí en una búsqueda de catálogo, o formo parte de un catálogo, porque estamos así. Entonces, un poquito de realidad para regalártela en el teatro, creo que es lo que nos toca hacer a nosotros como actores siempre, ¿no?
5: Perfectamente, pues ya, ¿ves? Ya se nos antojó más todavía la obra y ya descubrimos que pues no era una obra como del mundial, es una relación, es una obra como de amor.
2: Justo, es de amor.
4: Pues, es lo que me está gustando.
2: Y es
4: mucho,
2: comedia.
4: Es comedia romántica, es ligerita, es cortita. Ya lo que me está gustando mucho es que en cada las dos funciones que hemos tenido, cuando es una obra LGBT, tiende a, si es de gays específicamente, tiende a que el público sea puro hombre. Puro hombre gay. Pero las dos funciones que hemos tenido ha habido mucha mujer y me han dicho cosas, o sea, que les ha gustado mucho, que se han reído mucho, que han llorado mucho. Como que siento que esta historia de amor, el amor es universal, ¿no? Entonces esta historia de amor en específico está resonando pues en los héteros, en los gays, en todo.
5: O sea, es una obra que cualquiera se puede identificar.
4: Sí, ¿no? Al parecer sí. Y eso está padre.
5: Muy bien, pues todo el éxito del mundo con Gol de Alex, ya lo saben, en la teatrería los lunes, y bueno, regresen cuando quieran, el Café Globo es su casa, y nosotros nos vamos con más música, aquí donde hay éxitos.
2: Todo el día.
5: Volvemos.
4: Gracias.

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2: Diez cincuenta y cuatro.

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2: Querido público culturonosador, ya nos vamos, nos tenemos que retirar, vamos a levantar nuestro trasero, nuestra dignidad, y nos lo vamos a llevar de aquí, ¿verdad? Ya nos vamos, pero amenazamos con volver el próximo lunes a la misma hora, en la misma frecuencia, en la misma plataforma y la misma aplicación.
3: Así es, a mí me urge irme porque los niños, con los consejos técnicos que pusieron ya hace unos añitos, pues el último día de mes no tienen clase, así que tengo dos chamacos que me están esperando, y bueno, les deseo un bonito fin a todos.
2: Muy bien, perfectamente, usted tenga un
3: increíble. ¡Nos vemos en junio!
2: Hasta, se acabó, ya arrancó el mes del mundial, y yo, como decía Sheinbaum, ¿cómo? Un mes de vacaciones.
3: Pero junio es en dos días.
2: Por eso, pero ya es viernes.
3: Bueno, pues gracias a Aldo y Patricio que están preparando el podcast. En las redes tenemos a Ana, en las cámaras a Fabi.
2: Ana que se muere de frío.
3: Y a nuestra HH productora, Jo Cervantes.
2: Es correctísimo. Ahí nos vemos, Cambio Fredes 4, sale, bye.

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2: ¡Feliz viernes para todos ustedes! ¡Qué gusto saludarlos en esta nueva mañana, ya fin de semana, por supuesto, a través de Globo 98.7. Hoy es 29 de mayo del 2026. Y le estamos diciendo gracias, bye. Ay, no, este mes de mayo, muy bien para los obsesivos compulsivos, porque termina en domingo. Y a mí me encanta que termine así en domingo y luego el lunes empieza el primero. Entonces, bueno, pero luego vemos ese asunto. ¿Cómo están? ¿Cómo les va? ¿Cómo amanecieron el día de hoy? Platíquenmelo todo acá a través del WhatsApp 3x3 8080 987. Hoy les tengo una propuesta bastante interesante, pero se los voy a contar más adelante. Así es que acompáñenme. Gracias por estar conmigo y los invito para que también me sigan en mis redes sociales, @globogdl. Bueno, esas son las redes sociales de Globo. Mis redes sociales, Mayra Patricia Rivera en Instagram, Mayra Patricia Rivera Oficial en Facebook. Ay, todavía traigo la adrenalina del escenario compartido Walmart. Bueno, aquí arrancamos. Bienvenidos.

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9: El argentino Gabriel Batistuta posee el récord de más tripletas en mundiales. La primera ante la selección de Grecia, el 21 de junio de 1994. La segunda, frente a Jamaica, también un 21 de junio, pero de 1998.
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Oigan, hablando justamente del escenario compartido Walmart, yo les estoy advirtiendo, ¿eh? A mí me van a escuchar hablar del escenario compartido, híjole, yo creo que dos semanas. Y hoy precisamente les tengo una propuesta muy, muy importante. ¿Por qué? Porque quiero que ustedes me ayuden, porque ya como que la producción que tengo aquí, como que ya se anda quedando sin ideas, ¿eh? La verdad, como que se anda quedando sin ideas. Entonces, quiero que este viernes específicamente, saben que los viernes son de playlist, pero hoy vamos a disfrutar el playlist que hemos preparado para todos ustedes en nuestra programación. Quiero que me ayuden a darme ideas de playlist, pero para la siguiente semana. Eso quiero, es tarea. Soy la maestra Mayra el día de hoy y así me tienen que decir. Maestra Mayra, quiero que hagamos un playlist y le pongan el nombre al playlist. ¿De qué? ¿Para qué? ¿Cuál es el motivo de ese playlist? Es lo que yo quiero leerlos acá a través del WhatsApp y los voy a hacer, ¿eh? Los voy a hacer, claro que no todos el próximo viernes, pero las siguientes semanas lo voy a hacer. Así es que ustedes y yo saben que somos uno mismo, UO, y tenemos que... Ayer se me ocurrió decir eso en el escenario. 5 minutos estuve en el escenario y se me ocurrió decir eso. Saben que ustedes y yo somos uno mismo, UO, y mucha de la gente que estuvo ahí detectó perfectamente que lo dije. Ni modo, antes no me bajaron a jitomatazos ahí y demás. Pero bueno, el caso es que ayúdenme, díganme nombres de playlist o de qué tipo de playlist quieren para que ustedes puedan poder participar conmigo, para que puedan participar. Oh, ¡ay, cuánta redundancia! Bueno, para que participen conmigo el día de hoy en este playlist. Vámonos con más música. 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

0: 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Continuamos.
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En esta mañana a través de Globo 98.7 te acompaño y te leo porque sí, la maestra Mayra les está pidiendo que le den nombres e ideas de playlist para la siguiente semana. Es tareita. Tareita de viernes, como en la escuela, ¿se acuerdan? Ay, que odiábamos que las maestras nos dieran tarea para los fines de semana. Maestras, hoy no den, no, nada más yo, la maestra Mayra, no dejen tarea a los niños. O sea, si alguna maestra me está escuchando ahorita, no dejen tarea a los niños los viernes. ¿Quién vota por eso? Para que se enfoquen y me digan qué playlist quieren para la siguiente semana. Pero, oigan, yo sigo agradeciéndoles a todos ustedes el que hayan estado en el escenario compartido Walmart. Estuvo Emanuel, estuvo Jimena Sariñana, estuvo también Juan Solo, Fía, este lanzamiento increíble e impresionante que ayer me quedé con la encomienda de hoy platicarles qué fue lo que pasó con Emanuel, porque la tarde de ayer no lo pude platicar, pero para platicarles qué fue lo que pasó con Emanuel. ¿Por qué? Porque yo me chuté muchas cosas que ustedes no vieron, pero yo soy como sus ojos en los detallitos que no vieron. Así es que ahorita les voy a platicar qué fue lo que ocurrió con Emanuel. Mientras tanto, nos vamos con más música. Regreso.

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0: 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Doce trece.

0: 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Continuamos.
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1: 12.22. 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

Estoy leyendo por acá algunos de los nombres de playlists. Me dicen, hola, maestra Mayra. Ay, me encanta. ¿Qué te parece un playlist para adoloridos y despechados? Ya lo hemos hecho, pero me encanta ese nombre, adoloridos y despechados. Sí, que se sienta. Hola, Marita, buenos días, ¿cómo estás? Oye, qué gusto verlos ahí en el escenario compartido Walmart. Ay, gracias, yo también, me dio mucho gusto verlos. ¿Qué te parece un playlist de las canciones de Emmanuel? Estaría increíble. Ya hice un especial, pero no importa, lo vamos a poder hacer. Me dicen, yo de verdad iba por ver a Río Roma, pero qué espectáculo el de Emmanuel. Increíble, la pasamos muy bien. Gracias, gracias por estar ahí. Hola, Mayra, buenos días. ¿Qué te parece un playlist para señoras divorciadas? ¿Qué? Ay, ¿cómo qué canción pondríamos ahí en las de señoras divorciadas? Puras de Jenny Rivera, ¿no? O algo así. Bueno, les estoy leyendo acá cuáles son sus ideas de playlist, así es que síganmelas dejando a través del WhatsApp 3x3 8080 987. Es tarea, ¿eh? Es tarea.

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2: Doce treinta y ocho.

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1: 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Continuamos.
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0: Gracias por continuar a través de Globo 98.7. Gracias por estar conmigo el día de hoy. Y así es como llegamos a la parte final en este espacio. Sí, ya tengo por acá muchísimos, muchísimos nombres para armar los playlists de la próxima semana. Ay, se me hace que ya la producción que tengo aquí ya la voy a jubilar. Yo creo que... Imagínense nada más, ya voy a jubilar a la producción, ya se quedó sin ideas. Bueno, ya me voy, pásenla muy bien, sigan en sintonía de Globo 98.7. Yo regreso mañana, sí, fin de semana también los acompaño con lo mejor de las cosas que no sabían que necesitaban saber. Cuídense mucho, pórtense bien, nos escuchamos mañana. Adiós.
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0: 7 de la noche por Globo 98.7. 12.55.
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1: Hola, hola, Guadalajara, ¿cómo están? Ya la 1:03, es viernes, qué rico saber que es viernes y juntos la pasaremos fenomenal en este programa para que yo te pueda acompañar mientras manejas, mientras iba a decir que por los niños a la escuela, pero hoy no tuvieron clases los chamacos, así es que qué buena onda, qué rico, ¿verdad? Pero bueno, sea en donde me estés escuchando, muchas gracias por siempre prenderle a la radio y dejarnos ser su compañía en Globo 98.7. Gracias también, ¿saben quién? A las personas que nos recomiendan, que le dicen así a la prima o a la vecina, no, póngale en Globo para que vea que es lo bueno. Y obviamente cada vez esta comunidad está creciendo y eso nos hace muy felices. Pero bueno, quédense con nosotros porque hoy, como siempre, tendremos cara a cara, tendremos las preguntas de cultura general, padres contra hijos. Además, por si fuera poco, tendremos muchos regalos porque tengo 3 pases dobles para el concierto de El Divo. Ojo. No El Divo, los que cantan así bien bonito, no. Es un homenaje a Juan Gabriel, que es El Divo. Para que no se me confundan, porque ayer no saben ni qué rollo. Pero también tenemos boletos para Jesse Joy. Para que se vayan anotando y estén pendientes de este programa de radio, ¿ok? Leonardo Marín está en los controles y también nos acompaña nuestra querida Alexa, que ayer se hizo guaje y no vino. Pero bueno, ya me explicó por qué. Alexa, ¿cómo estás?
2: ¡Ay, qué emoción que por fin es viernes, muchachada! ¿A dónde apunta el guarache este fin de semana?
1: Tú a ningún lado, porque tú ya te fuiste ayer a Chapala, entonces pues tú te quedas a trabajar.
2: ¿Cómo andas, mi C-A-C-H-E-T-O-T-E?
1: ¿Tú qué? Órale, ando bien, ¿eh? Cara de burro me ibas a decir, ya te leí.
2: Ay, no, es cierto, sí estás guapo.
1: Algo quieres, Alexa, algo quieres.
2: Como hoy es viernes,

0: vamos a echar relajo.
1: Órale.
0: Mándenme su nota de voz pidiéndome una canción para mover el bote.
1: Órale.
0: En su nota de voz díganme, comadre Alexa, ponme una para mover el botellón.
1: Ok, de manera que le tienen que decir, comadre Alexa, ponme una para mover el botellón. Y vamos a ver con qué te sale Alexa. Tiene unos gustos terribles, pero bueno, ustedes ya andan bien tremendos. ¿Qué les digo? Hola, hola.
2: Hola, hola, Marita, buenas tardes, ¿cómo estás?
1: Es para Marita, sí, cierto, es desde las 12. Espera un poquito, ahora sí. Hola.
3: Comadre Alexa, ponme una rola chida para mover el botellón.
1: Ah, ok. En la siguiente intervención se las va a poner. Por ahora, manden su nota de voz. Comadre Alexa, ponme una canción bien chida para mover el botellón. A ver con qué te sale. Ojo, yo te lo advertí. Arrancamos con buena música. Llega la aurora. Es Eros Ramazzotti y Alicia Keys. Esto se llama La Aurora. 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
2: La 1:09

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2: La 1:13.

0: Estamos de vuelta, familia, y en este momento tenemos que mover el bote porque pues el día lo amerita, ¿no? Entonces Alexa dijo que le mandaran un mensaje diciendo: comadre Alexa, ponme una para mover el botellón. Yo les digo una cosa, Alexa selecciona canciones horribles, o sea, tiene un gusto pésimo para la música, pero ustedes ahí van, le dan cuerda, así es que ahora se pasean. ¡Venga!
1: Comadre Alexa, ponme una rola chida para mover el botellón.
0: ¡Ok!
2: ¿Están listos?
0: ¡Órale pues! ¿Cuál le vas a poner a él? ¡Súbele! ¡Ay, no! ¡Ay, no! ¿Qué es eso? ¡No puede ser! ¡Ya! ¡Suficiente, suficiente! ¡Empezamos duros! Por acá, ¿qué dicen? ¡Hola, hola!
3: Hola, Poncho, buenas tardes. Hola, Alexa. Comadre Alexa, ponme algo para mover el botellón.
0: A ver, ¿qué le vas a poner a tu comadre? ¿Qué es eso, Alexa? Ya. Ya quítalo. Ya estuvo. No, bueno. Vamos a ver. Hay muchísimos mensajes. Hola, hola.
4: Comadre Alexa, ponme una para mover el botellón. Pero te sugiero la Celso Huepa.
0: A ver si te hace caso, porque ha de ser lo que ella quiere. Dale, esa no está tan mal. ¡Venga! Bueno, debo confesar que el mambo número 5, me gusta. Bien, Alexa, le dice al clavo. Pero ¿qué nos dicen por acá? Hay muchísimos mensajes, es una locura. Hola, hola.
5: Buenos días, comadre Excelsa. Ponme un cumbión.
0: A ver, ¿qué le vas a decir? Te dijo Excelsa.
2: Nel por chistoso.
0: Alexa, ay, no seas mula. Hola.
6: Hola, comadre Alexa, ponme una canción para mover el botellón hoy en viernes, fin de mes. Ajá. De viernes.
0: Eso. ¡Vas, Barrabás!

0: Ya, suficiente, Alexa, suficiente. Vámonos con más mensajes que tienes un montón. Hola, hola.
1: Hola, Ponchito, buen día. Yo quiero preguntarle a Alexa o decirle a Alexa que me ponga una canción para mover el bote.
0: Ok, tus deseos en orden. Vas, Alexa.

0: Esa sí era de mi época. Esa estaba de moda cuando yo estaba más muchacho. La verdad, ¿para qué vengo a sangronear aquí que no la conozco? ¡Venga, vámonos con más! ¡Hola, hola!
1: Hola, buenas tardes, Ponchito, Alexa. A ver, comadrita Alexa, sorpréndeme. Pone una buena rola para mover ese botellón.
0: ¡Órale, pues! ¡Venga! ¡Eso, Alexa! No, ya estuvo, así está padre, pues. Pero bueno, vámonos con más mensajes, que hay montones. ¡Hola, hola! ¡Adelante!
2: Alexa, Alexita chula, la mejor bocinita hermosa del mundo. Póngame una cumbiona para bailármela.
0: ¡Órale, pues! ¡Venga,
2: gracias,
0: Alexa!
2: ¡Gracias, Alexita!
0: ¡Venga! ¿Qué hubo, eh? No, hombre, esta sí se antoja bailar, ¿eh? Venga, de las de acá. Uno, dos, vuelta. Para atrás. Para adelante. Bien, esa sí me gustó, Alexa. Hasta que le atinas a una. Vámonos con la última porque el tiempo nos apremia. A ver, venga, adelante.
3: ¿Qué tranza, mi puchiwis?
0: ¿Qué hubo, leñengus?
3: ¿Cómo está, Alexita, mi mamacita? A ver, ponme una para estilo viernes, Alexa, a ver si es cierto.
0: Échale, pues, a ver con qué nos sale. ¡Venga!

No, ya, ya, suficiente. Ya. De todas las que puso, me gustaron dos. Pero bueno, ahí está, para que su viernes sea más chulo, más bonito, más rítmico. Creo que Alexa ya cumplió con su tarea. Vamos con música, familia, y regresamos con más en Globo 98.7. 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
1: 1:30.
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0: Estamos de vuelta, familia, y en este momento, antes de tener un cara a cara muy especial, ¿qué creen? Les tengo una sorpresa cortesía de Globo 98.7, porque hoy en Arena Guadalajara se presenta Jesse y Joy con este concierto que es maravilloso, el Despecho Tour. ¿Y qué crees? Tengo dos pases dobles, los últimos que nos quedan, para que hoy mismo disfruten de este espectáculo con Jesse y Joy. En una de esas cantes Con Quién Se Quede el Perro, La de la Mala Suerte y muchas canciones más. Así es que lo primero que tienes que hacer es mandarme tu nota de voz diciendo: Poncho, quiero ir a ver a Jesse Joy, y demostrarme que tienes la app de Globo instalada en tu teléfono, ¿ok? Así es que dime: Poncho, invítame. Yo jalo a ir a ver a Jesse Joy el día de hoy. A ver, ¿cuántos de ustedes se manifiestan en este momento? Escuchemos. Hola, hola.
1: Poncho, quiero ir a ver a Jesse Joy a la Arena Guadalajara.
0: ¡Eso! ¡Hola!
2: Poncho, jalo. Alejandro Campo, participo por los boletos.
0: ¡Perfecto, hermano! ¡Hola!
3: ¡Poncho, yo jalo, Poncho! ¡Yo quiero ir a ver a Jesse Joy!
0: ¡Órale!
3: ¡Claro, qué!
0: ¡Perfecto!
3: ¿Qué, o te rajas?
0: ahorita vemos, ¡hola!
4: Poncho, yo también quiero ir a ver a Jesse Joy y llevar a mi pareja.
0: ¡Órale, va! Todos están participando, ¿eh?
5: Poncho, por favor, quiero ir a ver a Jesse Joy. Los amo. Amo sus canciones, por favor.
0: ¡Perfecto! Quiero ir. ¡Participando, hola!
6: ¿Qué onda, Poncho? Invítame a ver a Jesse Joy. Yo jalo.
0: ¿Hola?
7: Poncho, jálame. Yo jalo, como dices tú, ¿verdad? Yo escucho FM Globo 98.7 diario, gracias a Dios.
0: Eso, tú muy bien. Hola.
8: Soy Nidia Marcela López Villegas.
0: Va que va, hola.
9: Poncho, yo jalo, invítame a ver a la arena, a ver a Jesse Joy.
0: Ya estás peinado para atrás, ahorita vemos si te los ganas. Hola.
10: Ponchito, quiero ir a ver a Jesse Joy.
0: No inventen, montón de mensajes.
11: Hola, Poncho, claro, yo también quiero ir a ver Jesse Joy.
0: Bueno, ¿qué les parece si ahorita la producción selecciona a dos de ustedes y ahorita en unos minutitos les doy la buena noticia? Tengo dos pases dobles. Los últimos que nos quedan son para ustedes y en un momento estarán en su poder, muchachada. Hay que venir rápidos hoy a MBS por ellos, si te los ganas, porque es hoy el concierto. ¡Vamos con música! Llega a continuación Rosalía, Sauvignon Blanc, en Globo 98.7. 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

La 1:44.

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2: La 1:48.

Estamos de vuelta, familia. Tenemos a continuación el nombre de las afortunadas personas que se llevan los boletos para Jess y Joy. Para hoy, esta tarde, se arma la machaca. Así es que si tú te llamas nada más y nada menos que Quetzal Camacho Chávez, ya ganaste. Quetzal, lánzate por tus boletos antes de las 5. Y también, no lo podía creer, pero nuestro ganador se llama Javier Alatorre, como el señor de las noticias, así tal cual. Así es que, Javier, lánzate por tus boletos hoy para ver a Jess y Joy. ¡Felicidades! Puro personaje acá, ¿no? El otro día me escribió Miguel Hidalgo. Así se llamaba el señor. Yo no lo puedo creer. ¡Qué cosas! ¡Qué cosas! ¡Vámonos con música, familia! Regresamos con las preguntas de cultura general. Recuerden que hoy es Padres contra Hijos. Así es que se va a poner bueno. Llega RBD, se llama Sálvame, en Globo 98.7. 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
2: Estamos de regreso y es momento de poner a prueba la inteligencia de los papás y los niños. Agárrense porque este round es el más especial de la semana. ¿Quién sabe más, los papás o los hijos o hijas? Así es que si en este momento vas con tu papá o con tu mamá y eres una niña o un niño, no te quedes con las ganas. Reta a tu papá o a tu mamá. Márcame 33-36-73-75-66. Veremos de qué cuero salen más correas, porque ¿saben qué? Casi siempre ganan los niños. Casi siempre ganan los niños, así es que esta es la oportunidad de oro para participar. ¿Quién sabe más, papás o hijos? A ver, 33-36-73-75-66. Leo, me dices cuando tengas llamada, ¿ok? Dice por acá, Poncho, mi hija quiere marcar, pero me da miedo que me ponga una paliza en vivo. Señora, usted relájese, hombre. Dice, mientras marcan, dice, Poncho, ¿me puedes mandar

0: Saludos a Antonio Monroy, muchas gracias, de parte de María Villa. Ahí está tu saludo. Pero bueno, dice Leo Marín que ya traen miedo, ¿eh? 33-36-73-75-66. ¿Quién nos va a marcar? Ay, nanita. ¿Nada? ¿A poco les da miedo? ¿A poco les da miedo, muchachada? ¡Qué barbaridad! A ver, dice por acá, Poncho y mi mamá no se anima. Saludos. Dice, pues ya qué. Bueno, última oportunidad. Papás contra hijos. Ya les dio mello, dice Leonardo Marín. 33-36-73-75-66. A ver, espérame, ¿sí jala el teléfono? Sí, sí jala. Entonces sí es miedo. ¡Oh, my God! ¿Nadie se va a animar? ¿Cómo les gusta hacer la de emoción? Hola, hola, ¿quién habla?
1: Hola, hola.
0: ¿Quién habla?
1: Aida y Diego, mi nieto.
0: Aida y Diego, ¿cómo están?
1: Bien, gracias.
0: Oigan, muy bien, gracias por ser muy valientes por marcar al aire, ¿ok?
1: Ok.
0: ¿Cuántos años? ¿Cuántos años tiene Diego?
1: 8.
0: 8. ¿Y estás nervioso, Diego?
1: No.
0: ¿Y Aida, estás lista?
1: Lista.
0: Vamos a empezar. Ok. Si no se saben una, me van a decir paso. Empezamos contigo, Aida.
1: Ok.
0: Dice así, pon atención. ¿Cuál es la capital de Paraguay?
1: Paso.
0: Asunción. Diego, voy contigo.
1: Ok.
0: ¿Cómo andas en inglés?
1: Más o menos.
0: Ok. Dice así. ¿Cómo se dice toro en inglés?
1: Uy.
0: Respuesta correcta. Muy bien, Diego. Voy contigo, Aida. Dime.
1: Soy tu fan favorita.
0: ¡Ay, me encanta que sea así, Diego! Yo también soy tu fan. Vamos con la pregunta de Aida.
1: Dime.
0: ¿Quién es el padre de la medicina? Los médicos hacen un juramento cuando se gradúan.
1: ¡Hipócrates!
0: ¡Respuesta correcta! ¡Voy contigo, Diego! ¿Cómo se llaman o se llamaban las tres carabelas de Cristóbal Colón?
1: La Pinta.
0: Ajá.
1: La Niña y la Santa María.
0: ¡Respuesta correcta, Diego! ¡Muy bien! ¡Vamos con Aida! Aida, ¿cómo se llama el combustible de los aviones? Comienza con T de Tito.
1: Turbocina.
0: ¡Respuesta correcta! Diego. Si contestas la siguiente, le vas a ganar a tu abuelita.
1: Okay.
0: Y si eso pasa, tu abuelita se compromete a comprarte hoy o el fin de semana un helado del sabor que tú quieras. ¿Ok?
1: Ok.
0: Bueno, dice así. ¿Qué país tiene una bandera con la hoja de un árbol al centro?
1: Canadá.
0: ¡Respuesta correcta! Diego, 3. Aida, 2. ¿Cómo te sientes, Diego?
1: Muy feliz.
0: Eso. Aida, ¿cómo te sientes?
2: Muy contenta. Qué bueno que me tocó participar. La verdad que todos los días te escuchamos y en serio, mi nieto es tu fan.
0: Ay, Diego. Oye, Diego, te invito un día a la cabina. ¿Te late?
1: Sí.
0: ¿Vendrías a la cabina y aquí nos conocemos?
1: Sí.
0: Bueno, dile ahí a tu abuelita que cuando quieran, de 1 a 4, aquí los espero con mucho gusto, ¿ok?
1: Ok. Muchas gracias.
0: Saludos. Estamos en contacto, Aida.
2: Hasta luego, cuídate.
0: Bye. Eso, qué padre round, caray. Vamos con música y regresamos para el segundo round. A ver quién se anima, ¿ok? Vamos con música. Es Morat. Lo poco que yo quiero. 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
1: Las 2:17.

0: Estamos de regreso, familia, esperando el segundo round de papás contra hijos o abuelitos, porque de verdad que me da mucho gusto que se pueda convivir y también que se pueda participar de esa manera. Márcanos al 33-36-73-75-66. Voy por la línea número 2. Hola, hola. ¿Quién habla?
1: Hola.
0: Hola, ¿quién eres?
1: Soy Alexandra.
0: Alexandra, ¿cuántos años tienes, chaparrita?
1: 9, ya había marcado.
0: Ah, ¿ya habías marcado? Oye, ¿te escuchas más chiquita? Pensé que tenías como unos 6. Pero tienes 9.
1: Ok.
0: Ok. Oye, ¿y con quién vas a participar?
1: Con mi mamá Maribel.
0: Maribel. ¿Cómo te dicen de cariño a ti, chaparrita?
1: ¿Te la paso?
0: A ver, pásamela, pásamela, pues.
2: Buenas tardes.
0: Hola, Maribel, ¿cómo estás?
2: Bien, gracias, ¿y tú?
0: Bien, ¿lista para participar?
2: Sí.
0: Ok, ¿cómo le dices de cariño a tu hija? ¿Tienes algún apodo especial?
2: Ale.
0: Ale, muy bien, así a secas. Vamos a empezar contigo. Si no te sabes una, ¿me vas a decir?
2: Así.
0: Ok, ¿estás nerviosa, Maribel?
2: No.
0: Eso, eso. Vamos a arrancar, dice así. Maribel, ¿en qué ciudad se encuentra la avenida Campos Elíseos?
2: En París.
0: Respuesta correcta, Maribel. Alexandra, voy contigo.
1: Ok.
0: ¿En qué ciudad se encuentra el castillo de Chapultepec?
1: En México.
0: Respuesta correcta. Maribel, voy contigo. ¿Qué personaje de la historia dijo la siguiente frase? De la historia de México, ¿eh? Okay. La tierra es de quien la trabaja.
2: ¿Lázaro Cárdenas?
0: No. Zapata. Emiliano Zapata, chin. Sí. Voy contigo, okay. Ale.
1: Ok.
0: Dime un enemigo de Batman. Dime un enemigo de Batman.
1: ¿El Huesco?
0: ¿Quién?
1: Ah, Huasco.
0: ¿Eh? ¿Qué?
1: Huasco.
0: ¿Huasco? ¿Ah? No, no, Huasco no, ese no existe. Estaba el Guasón, Pingüino, Joker, que es el mismo, o Enigma podría ser. Voy contigo, Maribel.
2: Ok.
0: ¿En qué país encuentras el platillo típico moros con cristianos o moros y cristianos?
2: En Cuba.
0: Respuesta correcta, Maribel. Voy contigo, chaparrita. Ale, pon atención.
1: Ok.
0: Dime, ¿cuál es la capital del estado de Michoacán?
1: Morelia.
0: ¡Respuesta correcta! A ver, tenemos empate 2-2. ¿Quieren el desempate o así la dejamos?
1: ¡Desempate!
0: ¡Desempate, perfecto! Voy contigo, Maribel.
2: Ok.
0: ¿Cómo se dice en inglés yo veo dos?
2: Yo veo.
0: Yo veo dos.
2: Ay, sí, tú.
0: ¡Respuesta correcta, Maribel! Ay, sí, tú. O sea, así se dice que quieren. ¡Voy contigo, Alexandra! Ok. Dime, ¿qué personaje, o mejor dicho, qué animal aparece en el billete de 50 pesos?
1: Ajolote.
0: ¡Respuesta correcta!
1: Es que me veía un billete de 50 pesos y lo vi.
0: Muy bien, voy contigo, Maribel. El desempate, ¿ok?
2: Ok.
0: Dime el nombre del especialista médico que atiende o revisa los riñones.
2: ¡Ay! ¿Endocrinólogo?
0: Respuesta incorrecta, es nefrólogo.
2: Ay.
0: nefrólogo. Ale, puedes ganarlo todo.
2: Okay.
0: ¿Quién dice la frase famosa? Hasta el infinito y más allá.
2: Pues ahí.
0: ¡Respuesta correcta, Ale! ¡Ya ganaste el round, dale! ¿Cómo te sientes, chaparrita?
2: ¡Muy feliz! Ya gané dos veces.
0: ¡Ya gané!
2: Mi mamá.
0: ¡Perfecto! Maribel.
3: Mande.
0: ¿Algo que tengas que decir?
3: No, pues ni hablar.
0: Le tienes que comprar un helado del sabor que quiera a Ale, ¿no hay bronca?
3: Claro que sí.
0: ¡Órale, pues! ¡Te mando un abrazo!
3: Muchas gracias.
0: ¡Bye!
2: ¡Adiós!
0: ¡Adiós, chaparrita! ¡Qué bonito, caray! Nos fuimos a muerte súbita. ¡Vamos con música! Es Alejandro Fernández, que por cierto anda triste, se le murió su perro. Y solamente las personas que entendemos o hemos vivido cuando se nos murió un perrito, híjole, sufrimos de verdad. El Potrillo publicó en sus redes sociales que despidió a su amigo. ¡Qué triste! Un abrazo al Potrillo, porque sí, se siente feo. 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
1: 2:31.
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0: 107 y prepárense porque en este cara a cara tendremos dos grandes canciones para este viernes, ¿ok? Así es que en este momento prepárense porque en la esquina roja, ¿a quién tenemos? Adelante. Esa me gusta. ¿Se acuerdan de esta canción de Kabá? Se llama Antro. ¡Súbele!
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0: En la esquina azul, ¿a quién tenemos? ¡Adelante! ¡Venga, te escuchamos! No, bueno, qué difícil va a estar. Muy noventero este asunto, ¿no? Demasiado noventero, así es que enferma de amor. Ellas son las Jeans. ¿Por cuál te vas? No se pueden poner las dos, ¿verdad? No, no se puede. Bueno, ni modo. Vamos a votar. ¿Por cuál te vas? ¿Por Kabá o te vas por Jeans? En este momento tú decides absolutamente todo. Arrancamos con sus notas de voz. ¡Venga! ¿Por cuál vas?
2: Hola, Ponchito. Buenas tardes. Yo voto por las Jeans. Saludos. Okay.
0: Saludos. Buenas tardes. ¿Por cuál decides?
2: Hola, Ponchito. Buenas tardes. Yo voto por las
3: Jeans. Por Antro, Poncho.
0: Eso, ya te emocionaste, hermana. Ya te vi. ¡Hola!
4: Ponchito, muy difícil decisión, pero me voy por la esquina roja.
0: Esquina roja, Kabá. Buenas.
5: Buenas tardes, Padre Santo.
0: ¿Qué hubo?
5: Vamos por los pantalones de mezclilla.
0: Órale, ya estás. Dice Poncho, voto por Jeans, enferma de amor. Buenas, ¿por cuál vas?
6: Notas de voz. Venga, ¿por cuál vas?
7: Poncho, Poncho.
0: ¿Hola?
7: Yo, Poncho. Hoy nomás, yo, Poncho. Yo voto por.
0: Yo
7: Kabá. Vámonos con Kabá.
0: Órale, hermano. Qué bueno que ponches. Hola.
8: ¿Qué onda, qué onda? Yo creo que por las Jeans, ¿no? Están bien ricardas, esas morras.
0: Ay, no puede ser. Dice, voto por Kabá. ¡Hola!
9: Hola, Ponchito, buenas tardes. Yo quiero Jeans, enferma de amor.
0: Perfecto.
9: Y un saludo para mi bebé Mateo.
0: ¡Órale, saludos! ¡Bye!
10: Hola, Poncho, buenas tardes. Nomás porque tengo rato que no escucho la de Kabá.
0: ¡Órale!
10: ¡Vámonos!
0: Dice, yo voto por Kabá. Años sin escuchar esa canción. ¡Hola! ¡Buenas!
11: Enferma de amor, Ponchito, enferma de amor.
0: Perfecto, buenas tardes, hola, hola.
12: Hola, Poncho, ¿qué tal? Yo voto por Jeans.
0: Por Jeans, esto está muy cerrado, dice por Kabá Antro, para acordarme de mis épocas, dice. Dice, yo mejor voto por la de los Bukis. ¿Cuáles Bukis? Hola.
13: Poncho, buenas tardes, por Jeans.
0: Perfecto, buenas tardes, ¿por cuál te decides? Adelante. Por Jeans, dice, por acá. Hola, buenas.
14: Poncho, qué bonito recuerdo. Saludos, por Jeans.
0: Por Jeans, perfecto. Jeans está ganando. Hola, ¿por cuál te vas? Adelante. ¿Qué dijo? Bueno, me puso acá Antro Poncho y un perrito moviendo el sisirisco. Hola.
15: Saludos, mi Poncho. Yo voto por las Jeans.
0: Ok. Uno más, Leo. Venga.
16: Hola, Poncho. Buenas tardes. Yo voto por Jeans.
0: Por Jeans. Perfecto. Uno más.
17: Poncho, yo voto por las Jeans.
0: Va que va. Este ya.
18: Hola, Poncho. Yo voto por Kabá.
0: Perfecto. Bueno, en este momento todo se decide y tenemos ganadores o ganadoras. Bueno, vamos a ver. Esto es lo que eligieron ustedes en el cara a cara en este viernes. Adelante.

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3: Las 2 de la tarde con 53 minutos.

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2: Las 3 de la tarde ya con 10 minutos. Es viernes, el calor está sabroso, los coches aún no vuelan y las Chivas van a ser campeones el próximo torneo. De mí se acuerdan, ¿eh? Oigan, en este momento vamos a jugar a cada loco con su tema. ¿Cómo se juega esto? Bien fácil. Mándame una nota de voz contándome algo, lo que tú quieras. Que si el calor, que si la ropa, que si te peleaste con el marido, que si que te dijo que sí, que no. Cada loco con su tema. El chiste es armar un tremendo disparate divertido a través de nuestra señal, ¿ok? Así es que mándame tu nota de voz contándome lo que tú quieras. Cada loco con su tema. Cada que hacemos eso, nos enteramos de un montón de chismes. ¡Qué barbaridad! Mándanos tu nota de voz. 333-8080-987. Cada loco o loca con su tema. Eso está muy divertido. Y arrancamos entonces. ¿Están listos? Échenle. Notas de voz. 333-8080-987. El chiste es armar el disparate sabrosón. Adelante. Cuéntamelo todo.
3: Un montón de chismes. Poncho, el calor está insoportable. Y eso que dijiste de las Chivas, no seas bromista. Eso es hasta diciembre.
4: Hola, Ponchito, buenas tardes.
2: Buenas.
4: No, te llamo para decirte que la cosecha de mujeres nunca se acaba, como decía Nicky Laure.
2: Exactamente.
4: Buenas tardes.
2: Qué bueno que nunca se acabe, hola.
5: ¿Qué onda, Poncho? ¿Qué tal? ¿Cómo estás? Oye, cada loco con su tema. Con este calorón, lo más importante, la mejor recomendación es no veamos TV Azteca para que se nos quite el calor.
2: Ándale pues, hola.
6: Es que mira, Poncho, o sea, ¿por qué el Munra se pone payaso?
2: No sé.
6: ¿Por qué no comparte el planeta azul con los Thundercats?
2: Está bueno.
6: No entiendo.
2: Ajá.
6: También por ahí la Chitara, ¿para qué le tira el perro al
2: ¿para
6: león?
2: ¿Qué? Y es lo que digo.
6: Si el Pantro anda bien sobres.
2: Pues sí.
6: Pero bueno, cada quien.
2: Cada quien, exactamente. Cada loco con su tema. ¡Hola!
7: No, Pocho, pues imagínate que le digo a una psicóloga que me haga una prueba y me dice que no, que esa prueba no la puede hacer, entonces que la haga yo, pues entonces ¿para qué voy a psicólogo
2: pues si entonces,
7: yo no puedo hacer la prueba?
2: Es lo que yo digo, es lo que yo digo, por eso, no, qué barbaridad. Bueno, esta es una probadita de cada loco con su tema, así es que te invito a que me mandes una nota de voz contándome lo que tú quieras, un disparate. Estamos bien zafados. Voy con música, llega Fool's Garden. Esto se llama Lemon Tree. Es una canción que la vas a conocer y la vas a cantar. Mientras tanto, cada loco con su tema, mándame tu nota de voz que quiero escucharte.
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2: Las 3 de la tarde con 19 minutos.

0: A Juan Solo con esta canción que tú seguramente la cantaste en el escenario compartido Walmart, que fue una de las más coreadas, y de verdad que debo decir que Juan Solo es un verdadero artista, es un tipazo. Oigan, pues nosotros continuamos en este viernes, cada loco con su tema, cada loco con su tema. A ver qué disparate armamos. ¿Están listos? ¿Listas? ¡Vámonos pues! ¡Venga!
1: Hola, Poncho. ¿Te acuerdas que a Carmen se le perdió la medallita?
0: Sí, claro.
1: ¿Qué crees? Ya hay una canción donde dice que ya encontraron la medallita de Carmen.
0: ¿En serio?
1: ¿Cómo ves, mi Ponchis?
0: ¡Qué bueno! No podía dormir yo por eso.
1: Cada loco con su tema.
0: Cada loco con su tema. Hola.
2: Ponchito, no importa si es verano o invierno, yo siempre estoy sudando.
0: Ok.
2: ¿Será porque tengo 55 años?
0: A lo mejor. Hola.
3: Hola, Poncho. Buenas tardes. Aquí cada chango a su mecate y a columpiarse. Y el sol está que ni hablar puede.
0: Ajá.
3: Y Juárez está en el sol y sin sombrero.
0: Imagínate nada más. Hola.
4: Hola, Poncho. Buenas tardes. Fíjate que venía pensando aquí en nuestra querida avenida de Martirios Mateos, un viernes a esta hora, con tremendo calor que nos hace divagar. Y venía pensando, yo le dije a mi sobrino que, ¿cuál era la razón por qué los animales toman más agua en marzo que en febrero? Y pues este calor loco, ya sabes, nos pone medios pensativos, ¿no?
0: Ajá.
4: Pues es bien fácil porque marzo tiene más días que febrero.
0: Pues sí.
4: Qué barbaridad.
0: Qué barbaridad.
4: Qué barbaridad. Bonito fin, Poncho.
0: Bonito fin, hermana. Hola.
5: Oye, Poncho, ¿ya viste que los que dicen puros disparates son los hombres? ¿Y ya viste también quién era la que te invitaba al café?
0: ¡Qué barbaridad! ¡Ándale! ¡Exactamente! ¡Cada loco con su tema!
6: Hola, Poncho, buenas tardes, ¿cómo estás? Oye, ¿tú sabes lo que hace una rata afuera del kinder?
0: ¡No!
6: Esperando un ratito.
0: ¡Ay, no! Me va a dar algo, me va a dar algo. ¡Cada loco con su tema! ¡Buenas tardes!
7: Hola, Ponchito, yo creo que hay que ponernos a cobijarnos y tomarnos un cafecito porque haciendo un frillazo en Guadalajara.
0: Exactamente, ¿no? Si estamos bien locos, cada loco con su tema.
8: Poncho, estoy bien feliz porque tengo un montón de seguidores. Síganme, me encuentran en TikTok como Kimberly Buenrostro.
0: Ok.
8: Soy Bob Esponja.
0: ¡Órale, va!
9: Hola, Ponchito, buenas tardes.
0: Buenas.
9: Con este clima tan agradable. Aquí preocupada porque va a llegar el ébola a Jalisco. ¡Qué miedo!
0: Que
9: con
0: la
9: del Congo.
0: Se te haga chicharrón.
9: Otra pandemia, no puede ser.
0: No,
9: qué terrible.
0: No,
9: cada loco con su tema.
0: Que la boca se te haga chicharrón y lo demás carnitas. No, así estamos bien. Cada loco con su tema. ¡Hola!
10: Poncho, para este calorón, un bici caguamón.
0: Arriba
10: la máquina.
0: Arriba la máquina, cada loco con su tema. Mándame tu nota de voz y cuéntame un disparate, algo que tú quieras, que nada tenga que ver uno con el otro, ¿ok? Vamos con música, familia. En este viernes llega Alex Ubago, se llama Aunque no te pueda ver, en Globo 98.7. 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
0: 3:30.
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0: Es Rocío Dúrcal con este gran éxito que escribiera Marco Antonio Solís, pero qué bien la canta, ¿eh? Rocío Dúrcal, como tu mujer. Y oigan, otro que cantaba muy bien y que componía muy bien es Juan Gabriel. Y recuerden que se los dije hace algunos momentos, tenemos pases para El Divo, homenaje sinfónico al ídolo de Juárez, o sea, nuestro querido Juan Gabriel, que por cierto es este 31 de mayo y tengo 4 pases, me acaban de confirmar uno más. Así es que si tú quieres divertirte, cantar, disfrutar de la música del Divo en este homenaje, mándame un mensaje en este momento inmediatamente para decirme, Poncho, invítame al Divo de Juárez. Como les decía ayer, no es Il Divo, es El Divo, es Juan Gabriel, que luego se me andan confundiendo, familia, ¿ok? Así es que mándame tu nota de voz o mensaje escrito donde me digas, yo necesito esos boletos para el homenaje a El Divo, ¿ok? Bueno, dicho esto, vámonos con cada loco con su tema. Adelante, buenas tardes.
1: Hola, Ponchito, muy buen día. Cada loco con su tema. Pareciera historia de risa, pero es real.
0: Achis, a ver.
1: Hace un año y medio me despidieron de mi trabajo y hoy vi una publicación. Bueno, en estos días vi una publicación solicitando personal con mi foto de unas fotos que nos tomaron para una publicidad. Pues ahora resulta que la publicidad es para encontrar personal cuando a mí me despidieron.
0: ¿Cómo?
1: Ni modo, cada loco con su tema.
0: O sea, te despidieron y luego utilizan tu imagen para hacer publicidad contratando a la gente. ¡Qué barbaridad! ¡Hola, buenas!
2: Hola, Poncho, buenas tardes. Pues yo súper contenta por el excelente servicio de transporte que tenemos en Jalisco, de primer mundo.
0: De primer nivel. Hola, buenas.
3: Hola, Ponchita, buenas tardes. Ay, ¿qué más quisiera yo que con este calorcito se me derritieran todas mis lonjitas? A disfrutar el fin de semana, Ponchito.
0: Exactamente, hola.
4: Hola, Poncho, ¿sabes que estoy en el funeral de Claudia Sheinbaum?
0: Ay, no más, qué bárbaro. ¿Qué andan diciendo? Hola.
5: Poncho, invítame al concierto de El Divo.
0: Del Divo. Bueno, están llegando montones de mensajes. Qué bonito, dice cada loco con su tema. Dice, me pegué en el dedo chiquito del pie, Poncho, cómo duele. Me dolió más esto que cuando me divorcié. Saludos. Pues sí, sí duele más eso. Qué barbaridad. Oigan, montones de mensajes para El Divo de Juárez. Vamos con música y ya tendremos nombres de ganadores, ¿eh? Para que estén bien pilas. Llega Olé Olé, esto se llama Tan Solo Una Mirada. En Globo 98.7, éxitos todo el día.

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2: Las 3 de la tarde con 50 minutos.

0: Escuchamos a Shakira con Si te vas en Globo 98.7. Oigan, gran cantidad de mensajes han llegado para los boletos de El Divo. El Divo. Entonces, pues voy a decir los nombres de los ganadores. Ahí les va. Víctor Hugo Tobar Rueda, Janet Dolores Muñoz Cervantes, María Leticia Mesa López y también nada más y nada menos que Carlos A. Zavala. Felicidades, se van a ver este fin de semana en la Arena Guadalajara este gran homenaje sinfónico de El Divo. ¿Cómo de que no? Felicidades, aquí los esperamos por sus boletos, familia. Y yo ya me tengo que despedir porque ya se me acabó el 20, pero a continuación llega Mayra Patricia Rivera para acompañarlos hasta las 5 de la tarde, después a las 6 Memorama, a las 7 mi querido Paulo Ibarra y a las 9, Si ese tiempo pudiera volver. Canciones viejitas pero bien bonitas. Los esperamos. Cuídense mucho, familia. Les mando un abrazo. Pórtense bien, ¿eh? Luego se portan medio mal, ¿verdad? Pero bueno, cuídense mucho. Este peluche se cambia de estuche. Hasta mañana. Bye, bye.
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1: Los 90 minutos se ven con 7.
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noticias y con mucha información. Así es que quédense conmigo, empiecen a reportarse acá a través del WhatsApp 3x3-8080-987. Yo soy Mayra Patricia Rivera, no se diga más. ¡Arrancamos!

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De regreso con ustedes y algo que les quiero platicar es de tecnología. Ay, porque también aquí hablamos de tecnología en las cosas que ustedes no sabían que necesitaban saber. Resulta ser que ahora la compañía de la manzanita, o sea Apple, anuncia oficialmente la llegada de una función que se llama Tap to Pay al iPhone en México. Sí, que esta herramienta te va a permitir convertir el celular en una terminal para cobrar con tarjeta, sin necesidad de ningún dispositivo adicional. Ay, págame la tanda, ¿no? Aquí, en el celular. Y en otros dispositivos de Apple, pues también se van a ver ciertas funciones. Esto es una gran ventaja, obviamente, para muchos emprendedores, para muchos negocios, para ti que nunca traes efectivo, Mayra Patricia, o de esas veces que te dicen, ay, al rato te transfiero, no, permíteme aquí, mira, con mi iPhone puedes pagarme con tu tarjeta. ¿Qué tal? ¿Cómo ha avanzado la tecnología? Ay, me sentí como tía, ¿eh? Su tía Mayra aquí. Ay, mijito, yo me acuerdo cuando ni podías pagar con tarjeta en ningunos otros lugares. ¿Les ha pasado de pronto que llegan a un lugar y no aceptan tarjeta y ustedes no traen efectivo? Porque a mí sí. Y en otros lugares donde crees que no te van a aceptar tarjeta, te aceptan. El otro día estaba viendo un video viral a través de las redes sociales en donde justamente una persona que está cantando, estos que son artistas callejeros, y llega a un restaurante y le dice, ay, no, pues no traigo cambio, ¿no?, para darte. No, acepto tarjeta. Y que saca su terminal. Sí, señoras y señores, porque todo mundo se moderniza. Pues ahora lo van a poder hacer ustedes con su teléfono, con su iPhone. Esta información, pues, bastante útil para ustedes, ¿no? Me voy con más música. Regreso. 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
3: 425.
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Estoy ya de vuelta. Gracias por continuar con nosotros. ¿Les gustaría que yo grabara un audiolibro? A mí me gustaría grabar un audiolibro. Siempre ha sido como mi sueño. Lo voy a grabar nomás para mí. O sea, uno de mis libros favoritos, pero no lo voy a escuchar yo porque no me gusta. No me gusta. Yo soy más visual. Bueno, pues hoy les tengo esta información para todos ustedes porque resulta ser que en Nueva York se abrió una librería sin libros. ¿Sí? Esta es una... es un lugar donde existe una plataforma que está ahí en Manhattan que se llama Audible Storehouse, que es un espacio 100% dedicado a los audiolibros. ¿Se acuerdan? No me vayan a decir que no. ¿Se acuerdan cuando iban a estas tiendas? Y a esas tiendas de discos, ya cuando pues había evolucionado, porque nos han tocado muchas etapas de la música, pero ¿se acuerdan cuando iban y que había audífonos colgados y que tú podías escuchar el disco de tu artista favorito? Bueno, más bien como el que estaba en promoción, ¿no? Es como que ahora que abres las plataformas y lo puedes escuchar ahí porque te lo están promocionando. Así, bueno, pues así son estas tiendas. Pues sí, es como una tienda gigante con una plataforma gigante también. ¿Cómo funciona? Bueno, los títulos están en unas tarjetas. Se insertan en un dispositivo para escuchar un adelanto con los auriculares. Si tú te enganchaste, puedes escuchar el audiolibro completo que tienes que descargar de una aplicación, que así se llama, Storyhouse. Y la idea es transformar la experiencia de lectura en algo más social, ¿sí? Obvio, ahí también va a haber charlas, eventos, encuentros con autores durante un mes, durante mucho tiempo. Pero en el 2024, los audiolibros generaron más de 200 millones de dólares, esto en Estados Unidos. ¿Por qué? Porque esto te va a dar como en la nostalgia, te va a dar como en la innovación también. Pero yo insisto, y no dudo que luego este tipo de librerías o librerías sin libros, vaya, se vaya a extender a otras partes del mundo. Ahorita está en Nueva York, en Manhattan. Pero ¿qué tal que trajeran una aquí? O no sé si ya hay aquí, pero irían ustedes... O sea, ¿comprarían como estos libros en tarjetitas o en ahora como compramos la música o como consumimos la música? ¿Ustedes lo harían? Ay, yo sí quiero saber, ¿eh? Yo sí quiero saber, si me interesa saber su opinión. Así es que ahí está el WhatsApp, 3x3, 8080987. Me voy con más música.

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Estoy ya de vuelta y voy, ahorita voy a leer los mensajes, pero antes quiero platicarles, ¿se acuerdan de todas las contraseñas que usan? Que la contraseña del banco, que la contraseña de la computadora, que la contraseña del teléfono, que la contraseña de contraseñas para todo, sí. Pues resulta que existen contraseñas que son muy inseguras, pero que además son las más usadas. Ahí les va, les voy a decir cuál es. Y me da risa porque, pero en alguna vez lo hemos hecho. Alguna vez lo hemos utilizado así. Las contraseñas más inseguras son 1, 2, 3, 4, 5, 6. Otra, admin, como de administrador. Y otra que le cambias poquito. 1, 2, 3, 4, 5, 6 hasta el 7. ¿Sí? Esas siguen siendo las más usadas. Esto es un informe que se hace de empresas que se dedican a la ciberseguridad, por llamarlo de alguna manera. Se analizaron 44 países y registros de la web obscura o la web negra o como le llamen. Se señala que entre las 10 claves también aparecen opciones débiles como password, pass@123. Si alguno de ustedes tiene esa contraseña, cámbiela en este momento, cámbiela. O admin123. Es que no nos da para más, luego no nos andamos acordando. Ay, ¿quiere cambiar su contraseña? Sí, como 20 mil veces. Y las cambiamos y no hacemos absolutamente nada. No las anotamos. Ojo, yo las anoto y se me olvida dónde las anoto. Soy esa persona. Bueno, pues estos expertos en ciberseguridad advirtieron que las contraseñas son la principal puerta de entrada para los ataques, para los robos, para la clonación, para todo esto. Tengan mucho cuidado. Mientras que las secuencias simples de teclado como QWERTY o QWERTY123 son también de las más populares. Además, patrones de contraseñas, ya ven que los celulares puedes poner como patrones, ¿sí? O sea, unos hacen nomás un cuadrado, otros hay que un triángulo y ya, son muy débiles. ¿Qué recomiendan? Usar claves largas, únicas, con mayúsculas, números y caracteres especiales, además de activar la autenticación en dos pasos. La inteligencia artificial y las computadoras, obviamente, están haciendo mucho más fácil, rápido y vulnerable las contraseñas débiles, y esto aumenta el riesgo de que tu información no esté segura. Así es que, mis niños preciosos, si ustedes tienen estas contraseñas de que el password de 1, 2, 3, 4, 5, 6, 7, 1, 2, 3, 4, 5, o el nombre de su mascota, o lo que sea, cámbienla, por favor. Anótenla ahí. Miren, pasó un caso muy lamentable, y fue aquí en Guadalajara, bueno, en Tlajomulco, para ser exacto, que la persona que se encargaba de las contraseñas de un lugar falleció. Entonces, nadie tenía las contraseñas. Fue un caso muy sonado. Nadie tenía las contraseñas. Y fue una institución importante, ¿eh? Y que, o sea, nadie podía entrar a nada y se paralizó todo el sistema porque nadie pudo entrar. Entonces, anótenlas. Ahora sí que cuéntenselo a quien más confianza le tengan. No lo sé, porque uno nunca sabe. Pero bueno, a cambiar esas contraseñas, por favor, en este momento. Yo me voy con más música, regreso.

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Oigan, me voy a platicarles de algo que se me había olvidado contarles, fíjense. Ahora que está este asunto de la moda y demás, y de que les acabo de decir del calor y que luego uno se quiere quitar los zapatos cuando trae zapato cerrado y el calcetín y demás y le suda uno el pie, les tengo la solución perfecta para eso. ¿Por qué? Porque se ha vuelto muy viral ahí a través de las redes sociales. Y no a través de las redes sociales, sino también a través de los conocedores de la moda. La moda y el estilo, que esto de moda no tiene absolutamente nada. Díganme ustedes, ¿qué tiene de moda esto? Porque resulta que se lanzaron unos zapatos de lujo. De lujo que parece como que están incompletos. Sí, ¿quién lo lanzó? Chanel. Se volvió viral a través de las redes sociales porque dividió las opiniones, porque dicen, ¡ay! Le falta un pedazo al zapato. ¿De qué se trata? Miren, se trata de una, como una talonera. Hagan de cuenta que cortan su zapato a la mitad y nada más se ponen la parte del talón y se lo amarran con unos hilitos ahí, eso sí, muy monos, que en el color dorado y que le ponen unas florecitas y que muy bonito. O sea, la mitad de su pie. Imagínense, hace rato que les dije que en San Luis Río Colorado las temperaturas llegan hasta 56 grados centígrados. Imagínense usar esta pieza de lujo, que es una talonera. Es como una sandalia, pero la mitad, nada más, el puro talón, y se lo amarran ahí al tobillo o al empeine del, no sé si se llama así, pero en mi pueblo así se le llama, al empeine del pie, se lo amarran ahí y que Dios los bendiga. Y de verdad, háganle como quieran, con el calor, con el piso caliente, lo que quieran, pero es una talonera. O sea, el costo de esto es una verdadera, porque claro que es un objeto de lujo y la gente la compra. La gente lo está comprando. Ay, no, no, no, qué horror. ¿Comprarían ustedes esto? Hasta estoy enojada, ya, hasta ya me dolió el pie, lo sentí quemado ya. De anda, esas son esas, aquí en la producción me está enseñando las fotos. Esas son las teloneras, claro, hay diversos colores, hay dorado, hay cafecito, hay negro. Hay varios colores para que ustedes pues puedan tener el que mejor les plazca. ¡Qué barbaridad! Ay, no, bien dicen, de la moda lo que te acomoda, y este tipo de cosas a nosotros no nos anda acomodando. Yo me voy con música, díganme qué opinan acá a través de el WhatsApp. ¿Las usaría? Ni para andar en mi casa. El pie todo ahí. Sus niños chiquitos, o cuando estaban chiquitos ustedes que andaban descalzos, ¿cómo les quedaba el pie? No me quiero imaginar cómo queda el pie con esa cochinada. Ay, no, ya me enojé. Me voy con música.

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0: por haberme acompañado. Cuídense mucho, pórtense bien, manejen con mucha precaución, por favor, porque ay, el tráfico cada vez está peor y a esta hora es de lo peor. Entonces, mucha paciencia. Donde quiera que anden circulando en la ciudad, a todos mis amigos de Didi, les mando saludos de Didi, Uber, todos los las plataformas. Saludos, besos, que yo sé que siempre me están escuchando. Me despido, se van a quedar con Memorama, se van a quedar con Paulo Ibarra y con toda la programación maravillosa que tenemos a través de Globo 98.7. Soy María Patricia Rivera, gracias. Adiós.
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